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1: Este es El Mercadillo de Caravaca Radio y estos son los anuncios que hoy compartimos contigo. Se busca personal para alojamiento rural. Horario de 12 del mediodía a 4 de la tarde. Imprescindible coche propio. Disponibilidad inmediata. 684 13 60 43. Se busca mujer para cuidar a una persona mayor como interna en una pedanía de Caravaca. 616-31-94-59. Se ofrece pareja para cuidado de personas mayores y para cuidado de chalet, casas de campo, casas rurales, con experiencia y buena referencia. 624-20-63-95. Se ofrece señora para cuidado de personas mayores, externa o por las noches. 642-00-31-65. Se ofrece chica para trabajar en el cuidado de personas mayores, limpieza, como camarera o para trabajar en el campo. 613-88-78-79 o 633-45-47-39. Se ofrece profesora de francés nativa para dar clases particulares, todos los niveles, e incluso clases de conversación en entornos diferentes. 613-32-23-11. Preguntar por Ana Pilar. Se ofrece mujer para limpieza de casas con experiencia. 622-82-28-36. Se ofrece auxiliar de enfermería con experiencia en el cuidado de personas mayores. Disponibilidad de horarios, tanto diurno como nocturno. Preguntar por Mari en el 646-79-47-62. Se alquila bungalow para las fiestas a 2 kilómetros del casco urbano. 628-69-70-72. Se busca terreno de regadío de mínimo 5.000 metros para alquilar en Caravaca o pedanías, a ser posible que tenga luz. 635-59-25-91. Se alquila casa en una sola planta en Santiago de la Ribera para los meses de junio, julio y septiembre, con amplio porche delantero y patio trasero. Dos habitaciones, aire acondicionado y buena orientación. Zona tranquila y familiar. 689-31-36-37. Se alquila casa con porche, terraza y merendero privado para vacaciones o fines de semana, rodeada de naturaleza en Sierra Espuña. Disponibilidad para junio y julio. 617-78-98-64. Se vende máquina de coser Alfa, es automática y lleva su mueble, que se queda entera guardada, está sin usar, se vende por 80 euros. 669-67-70-17. Se buscan trajes de cábilas moras de alquiler para dos niñas, una de 7 años y otra de 1 año. 656-37-12-48. Se vende acción del Polideportivo Argos. 617-40-03-13. Se vende frigorífico de la marca Beko, de 70 centímetros de ancho, tiene 4 años, y también lavavajillas Balay con 4 años. Están nuevos. Las dos cosas se venden por un precio de 500 euros. 669-67-70-17. Se vende traje del Grupo de Santiago para niño de 6 a 8 años. 646-97-43-73. Se vende acción del Club Hípico. 660-80-79-17. Se vende coche Volvo descapotable con techo duro del año 2017, ITV recién pasada, en perfecto estado. 633-48-47-58. Se venden dos entradas para el concierto del Último de la Fila en el Estadio Metropolitano de Madrid el 23 de mayo. 626-65-66-58. Se vende moto Derby Varian Box, color gris. 617-40-03-13. Se vende televisión Hisense de 65 pulgadas, Smart TV, 4K y de regalo barra de sonido gratis. Se vende por 600 euros. 640-390745. Se vende Opel Astra 2.0 DTI Sport, 3 puertas del año 2003, sin daños en la carrocería. ITV recién pasada, se entrega con último mantenimiento realizado. 661-30-55-91. Se venden dos entradas generales para el festival de Love 90 en Valencia del 30 de mayo, por no poder asistir. El precio es el mismo que costaron, 54 euros cada una. 652-63-12-24. Y por último, se vende moto Piaggio de 49, teléfono 622-66-59-84. 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

Muy buenos días y bienvenidos después de las fiestas de Caravaca de la Cruz, después de las fiestas en honor a la Santísima de Veracruz. Nosotros estamos de regreso aquí en Caravaca Radio para acompañarte durante un ratito. Estas mañanas serán musicales porque, como suele ser habitual, pues después de las fiestas de Caravaca y también durante los días de fiesta también empieza la explosión primaveral y las alergias que, como ven, pues me han jugado una mala pasada con la voz. Saludos de Reme Ruiz, te estaré acompañando hasta las 11:30 de la mañana en este 6 de mayo de 2026. Bienvenido, bienvenida. Esta es una edición musical, como decimos, de Tal Como Somos.

Era la música de Lori Meyers, Emborracharme, así es como se titulaba esta canción que recordábamos contigo esta mañana en Caravaca Radio, 10 de la mañana, 21 minutos. Bridles es el título del tema que nos traen The Corrs.

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Ahí estaba la música de Amistades Peligrosas, sonaba también en Caravaca Radio. Vamos a ver cómo se presenta el tiempo en el día de hoy, en este 6 de mayo de 2026. Os lo contamos en tan solo unos segunditos aquí en Caravaca Radio.

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1: Buenos días. Hoy miércoles en la región de Murcia bajan las temperaturas. Máximas de 22 grados en Cartagena, 23 en Águilas, en Caravaca de la Cruz y en Yecla, 24 grados en Mazarrón y 25 grados en Murcia y en Lorca. Durante esta mañana ambiente soleado y cielo poco nuboso o despejado. Por la tarde el cielo quedará cubierto y se esperan chubascos que podrán ser localmente fuertes. Lluvias más intensas en la zona noroeste, donde se esperan también tormentas. Allí se pueden llegar a acumular 15 litros por metro cuadrado en una hora. Sopla viento flojo de levante, aumentando a moderado por la tarde. Es una información de AEMET.
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0: 11 de la mañana, 11 minutos, seguimos en este 6 de mayo de 2026 y es momento ahora de dar la bienvenida a nuestro compañero Julián Martínez, a quien ya tenemos por aquí. Buenos días, Julián.
1: Hola, ¿qué tal? Buenos días.
0: Buenos días.
1: ¿Cómo estás tú y tu alergia? Madre mía.
0: Ya lo decía al principio del programa, que llega el mes de mayo, aparte de las fiestas, pues para mí lleva una temporada bastante mala, ¿eh?
1: Además está disparada este año la alergia, está apretando fuerte a muchísima gente y bueno, pues estos días de fiestas ya no podíamos más que comprobar la cantidad de estornudos y de gente con pañuelitos que iban sufriendo la polinización, pero que nada, ¿qué le vamos a hacer? Los que sois así muy sensibles a las alergias, pues ahora lo vais a pasar mal un rato, porque además ha sido un invierno con bastante lluvia.
0: Con bastante lluvia, ahora hay muchísima floración. Bueno, yo he de decirte que no sé si fue el día 4 de mayo, que no sabía dónde meterme, porque por un lado había olivos, por otro las plataneras, por otro el ciprés, y lo tenía todo. Estás en la calle y claro, lógicamente estás mucho más expuesto a todas las polinizaciones de todo lo que tienes alrededor.
1: Pues nada, habrá que meterse en una burbuja.
0: Sí, desde luego.
1: Bueno, pues nada, yo simplemente decía a nuestros oyentes que han finalizado las fiestas, que han sido unas muy, muy buenas fiestas.
0: Bueno,
1: que,
0: con la cantidad de agua que nos anunciaban.
1: Claro, el tiempo finalmente se nos torció un poquito solamente el día 30 de abril, la noche de las migas. Pese a que hubo ratos en los que llovió, y además llovió con fuerza, se pudo celebrar todo bien, y luego el resto de días, pues el tiempo se ha portado de maravilla, Hemos tenido pues esas amenazas de lluvia que teníamos los días previos a la celebración de las fiestas, se han ido disipando poco a poco, y pese a que en algunos momentos aparecían las nubes, nada, no han dejado lluvia, se ha podido hacer todo, y eso es fundamental. Siempre cuando decimos que todo se ha podido celebrar bien, pues eso es lo más importante.
0: Pues la verdad es que sí, porque además no apuntaba nada bien, íbamos viendo los modelos y cada día pues iban apareciendo nuevas alertas, posibles lluvias, posibles tormentas, y realmente, menos la noche de las migas, pues es que no hemos tenido prácticamente ni que mirar al cielo, ¿no?
1: Sí, efectivamente. Desgraciadamente, cuando hablamos de antes de las fiestas, de qué deseamos para las fiestas, siempre decimos lo mismo, ¿no? Que haga muy buen tiempo y que no ocurran accidentes. Este año, por desgracia, no podemos estar satisfechos en ese sentido, sí que los ha habido, y además muy graves. Y bueno, pues lo único es, desde aquí, desde Caravaca Radio, pedir la inmediata recuperación de las personas que han sufrido pues algún accidente en estos días de fiestas.
0: Y a los familiares, mucho ánimo.
1: Darle mucho ánimo.
0: Que además nos consta que muchos de los familiares de algunos caballistas son fieles oyentes de Caravaca Radio, así que mucho ánimo para todos,
1: Pues nada, nosotros lo que vamos a hacer es, en unos minutitos, en un ratito, eso de las 12, vamos a hablar con el alcalde de Caravaca. Hoy es miércoles y los miércoles nos toca hablar con el alcalde, pero hoy vamos a hacer una entrevista especial. Hoy ese resumen semanal que hacemos con el alcalde de Caravaca cada miércoles, en el que analizamos la actualidad informativa del municipio, pues hoy va a estar lógicamente centrado prácticamente en exclusiva en nuestras fiestas, en las que acabamos de finalizar. Por tanto, a eso de las 12:05 aproximadamente hablaremos con el alcalde de Caravaca. Y luego también, claro, no me puedo olvidar, una felicitación especial, muy muy especial, a la Peña Baezano por el primer premio en el concurso de caballo a pelo, a la Peña Caprichoso por ganar la carrera de los caballos del vino. Y al ganador del enjaezamiento, Peña Universo, que este año pues ha sido quien se alzaba con el primer puesto en el concurso de enjaezamiento. O sea que a esas tres peñas, Baezano, Caprichoso y Universo, nuestra enhorabuena por ser los grandes ganadores este año.
0: Este año, y al resto de peñas que también han subido de categoría, y que este año pues unas se encontrarán ya en el segundo bloque y otras en el primero, compitiendo con todos estos grandes trabajos, ¿no?
1: Sí, así es, efectivamente. Efectivamente. Pues nada, los próximos minutos, como digo, los vamos a dedicar también a hablar de fiestas, porque siempre lo bueno que tiene lo de las fiestas es que una vez que terminan, ya siempre decimos, empezamos a pensar ya en las siguientes, pero todavía tiempo tenemos para analizar las que acaban de terminar.
0: De pasar, sí, desde luego. Pues Julián, hoy no tenemos noticias curiosas, ¿no?
1: No, esta mañana no, ya a partir de mañana empezaremos con las noticias curiosas. Hoy dejamos este espacio, como digo, pues eso, para saludar a nuestros oyentes, que nos reencontramos con ellos después de unos poquitos días. Y bueno, pues eso, para dejarlo también de cara a hablar de todo lo que tiene que ver con las fiestas, claro.
0: Pues nada, a ver si mañana tenemos mejor voz para poder seguir acompañando a los oyentes de Caravaca Radio en un ratito, por lo menos, a través de las ondas.
1: Pues eso espero.
0: Buen día para todos. A disfrutar de la jornada de radio también aquí con nuestro compañero Julián Martínez. Hasta
1: aquí
0: luego.
1: Aquí me quedo yo. Un saludo.
0: Hasta
1: chao.
0: Hasta luego.

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Tenemos 17 grados ahora mismo en el exterior de los estudios de Caravaca Radio. Han finalizado las fiestas de Caravaca, que en lo climatológico nos dejaron un momento bastante complicado en la noche de las migas, pero el resto de días la verdad es que se ha portado bastante bien. Ahora, una vez pasadas las fiestas, pues ya nos importa poco el que llueva o que deje de llover. De hecho, si llueve incluso mejor, le pegarías un lavado al pueblo fantástico. Y además, bueno, pues también, como es habitual, pues la lluvia es fantástica para el campo y para las montañas y para todo. Pues hoy puede llegar esa lluvia, porque, atención, esta tarde, desde las 4 de la tarde y hasta las 12 de la noche, tendremos alerta amarilla aquí en el noroeste de la región de Murcia ante la posibilidad de que se produzcan tormentas importantes, lluvias que pueden dejar una precipitación acumulada de hasta 20 litros en tan solo una hora. Esta tarde, entre las 4 y las 12 de la noche. Pues eso, precaución, que puede venir esa lluvia y además, como es habitual en estos días, con tormentas. Y ojo, porque la predicción anuncia que esta lluvia seguirá en los próximos días, también mañana jueves. El viernes disminuirá un poquito, pero el sábado parece ser, según la predicción, que se vuelve a reactivar y volvería a dejar pues lluvias importantes también. Estaremos atentos, aunque ya digo, ahora ya no podemos pedir más. Ya hemos estado pidiendo que nos respetaran las fiestas, ahora ya más ya no. ¿Qué tal lo has pasado? Cuéntame, ¿qué tal tus días de fiesta? Espero que muy bien. Hay gente que está, pues eso, muy hablando de fiestas, muy analizando todo. Unos más contentos, otros menos contentos, otros más agradecidos, como por ejemplo alguien que me mandaba un mensaje y me decía: buenos días, Julián, el día 2 de mayo el caballo de la Peña Sangrino se puso malo y no pudimos seguir el pasacalles. Quería dar mil gracias a Pedro, Natalia y familia por abrir sus cuadras y dejarnos uno de sus caballos. Y también a Ceperito y Juanón de la Peña Terry por ayudarnos a vestir al caballo que se dejaron su peña para estar con nosotros. Mil gracias de la Peña Sangrina. Bueno, pues cuéntame, ¿qué te han parecido las fiestas? ¿Qué te ha gustado? ¿Qué no te ha gustado? ¿Qué cosas crees que han sido lo mejor y qué cosas crees que no han estado tan bien como deberían? 644-75-5720 es nuestra línea directa, como siempre. Y ahora en un ratito también hablaremos con el alcalde y analizaremos lo que ha dado de sí este periodo festero que acabamos de finalizar. Pues hecha la presentación de rigor, lo que vamos a hacer es comenzar nuestro espacio con un poquito de música, un temita con Eminem y con Rihanna, con esto que se llama The Monster. En este sexto día del mes de mayo, miércoles ya, a las 12 menos 20 de la mañana.

De Monster, ahí estaban Eminem y Rihanna sonando. Oye, que hay oyentes que me están contando cositas de las fiestas, de lo que les han parecido las fiestas, y también hay oyentes que me están pidiendo canciones. Como alguien que me decía, Julián, pon a Comunars. Por cierto, la veda de las canciones festeras ya la hemos cortado. A 5 de mayo dejamos de poner música festera porque nos da mucho sentimiento escuchar ahora una canción festera y acordarnos de que se han terminado las fiestas. The Comunars, así suenan.

Pues ahí estaban los Comunar, clásicos, grandes, sonando esta mañana en Caravaca Radio. Si te acabas de incorporar a la sintonía de Caravaca Radio, te recuerdo que hoy vamos a analizar todo lo que ha ocurrido en la última semana, que ha sido la semana de fiestas, con el alcalde de Caravaca, con José Francisco García. Analizaremos, pues eso, lo que han sido estas fiestas 2026, como cada miércoles hacemos esa entrevista habitual con él, pues hoy, miércoles, la haremos pensando precisamente en las fiestas de Caravaca, que es lo que ha colmado toda la actualidad informativa de la semana. O sea que a partir de las 12 hablaremos con el alcalde aquí en Caravaca Radio de fiestas. Por supuesto, si tú quieres hacer algún comentario, quieres que le traslademos alguna pregunta al alcalde, cualquier circunstancia, pues me la envías y yo se la comento. Yo decía, dame tu opinión, cuéntame qué te han parecido las fiestas. Hay mucha gente que ya me está mandando mensajitos. Me decía alguien, las fiestas bastante bien. Solo un par de apuntes. La semana previa podían haber puesto algún agente de la policía en las intersecciones de la avenida Maruja Garrido con Gran Vía y Maruja Garrido con la Ciudad Jardín, que

Ah, hay muchos mensajes, hablándome del tiempo. Me estaban diciendo muchos oyentes lo que hemos sufrido antes de que llegase en las fiestas, viendo la predicción meteorológica, pensando en la que nos iba a caer, y por fortuna solo llovió el día 30, el día de la noche de las migas. Es verdad que llovió y bien, ¿eh? La noche de las migas, un ratito ahí, madre mía. Pero después también, lo cierto es que se pudo hacer todo, ¿eh? Y que pese a que la lluvia estuvo presente, pues luego se pudo hacer el concurso de migas, se pudo hacer el baile, se pudo salir con las charangas, en fin. Hemos tenido bastante fortuna con el tiempo porque las predicciones previas eran bastante, bastante preocupantes. Bueno, pues eso, ya sabes, tus mensajitos al 644-75-5720 y en 10 minutitos hablamos con el alcalde sobre estas fiestas.

Pues ahí estaba el paraíso al que nos llevaban esta mañana de vicio. Y en 3 minutitos estaremos en el mediodía. Ya sabes, enseguida hablamos con el alcalde.

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0: Cada miércoles en Caravaca Radio hablamos de lo que ha ocurrido a lo largo de la semana. Nos ayudamos para esa labor, para analizar todo lo acontecido en los 7 días previos. Nos ayudamos del alcalde de Caravaca para que nos comente, pues eso, todo lo que ocurre en el municipio. Esta semana está muy claro. Lo que ha pasado han sido ni más ni menos que la celebración de las fiestas de Caravaca. Unas fiestas que llegaban, pues, con miedo entre los caravaqueños y caravaqueñas por la cuestión meteorológica, que ya sabemos que siempre es una de las grandes preocupaciones, sin lugar a dudas, en los días previos antes de que lleguen las fiestas. Teníamos miedo, las predicciones no eran demasiado buenas, pero mira, como dicen luego, podemos llorar por un único ojo, porque tan solo la lluvia hizo acto de presencia en la noche de las migas y, pese a que en algunos momentos llovió de forma insistente, se pudo celebrar perfectamente y la gente se divirtió y lo pasó muy bien. Y el resto de actividades, pues todas se han celebrado con un tiempo fantástico. Hablamos con el alcalde de Caravaca, que espero que ya haya podido recuperar un poquito de energía después del desgaste físico y en todos los sentidos que supone la celebración de las fiestas. Alcalde, muy buenos días.
1: Hola, buenos días, Julián.
0: Ha habido poco tiempo para descansar, pero bueno, podremos ir poco a poco tomando otra vez el tono.
1: Sí, sí, la verdad que la resaca en todos los sentidos, emocional principalmente, y también el físicamente, pues cuando uno desconecta, se nota que, bueno, que necesita descanso el cuerpo. La verdad que es que no se puede hacer más en menos tiempo, sí, con tanta intensidad. Las fiestas de Caravaca es algo muy especial, muy intenso, y que, bueno, pues es verdad que un abrir y cerrar de ojos, pero que no, pues yo creo que no podrían durar ni un día más, ¿no?
0: Sí. Yo, uno de los momentos así de que creo que es el clarísimo ejemplo de la inmediatez que tienen las fiestas, de lo rápido que va todo, es el momento en el que vemos al alcalde vestido de caballista en el balcón, en la entrega de premios ahí en el santuario, y apenas unos minutos después, un ratito después, le vemos preparado perfectamente para acompañar a la patrona en la procesión. Eso, yo creo que eso es un poco, José Francisco, es lo que indica lo rápido que va todo, ¿no?
1: Bueno, el día 2 ya es lo máximo, ¿no? Porque es verdad que, bueno, yo me acordé cuando llegué al castillo. Una vez cambiado, yo fui prácticamente la última persona en salir del castillo con las peñas ganadoras, y un poco por intentar acelerar la salida también y que todo fuese discurriese con normalidad, recordaba que no había tomado bocado en todo el santo día, o sea que... porque Es un día que siempre lo vivo con mucha intensidad y la verdad que prácticamente no tomo nada. Y ahí, en ese momento, que como se relaja uno un poco más, pues recordé que nada, que no había, o sea que terminé la procesión a las 12 de la noche sin haber probado bocado, pero la verdad que merece la pena, ¿no? Un día como el día de hoy, una cosa maravillosa. Sí, la intensidad de, en general, bueno, el día de hoy es una cosa extraordinaria, pero todos los días en general.
0: Sí, desde luego. Yo decía que llegábamos con miedo a las fiestas, porque la predicción meteorológica nos asustaba en principio bastante. Había días ahí en los que bueno, pues veíamos 100% de lluvia, el día 3, el día 2. Luego, afortunadamente, llovió la noche de las migas, que llovió con intensidad en algún ratito, pero se pudo celebrar bien, y el resto de días nada.
1: Sí, la verdad que hemos tenido suerte, aunque este tipo de las predicciones en primavera, o sea, que sea una borrasca, que esté muy claro que ese 100% de lluvia lo va a tener sí o sí, hay que tomársela, bueno, ya lo hablábamos previamente, que, y lo decían también, yo muchas veces analizo las predicciones que hace el grupo de Caravaca, Meteo Caravaca, porque eso ya no son modelos matemáticos, ellos un poco sí que analizan muy de cerca, lógicamente, lo que va a pasar en Caravaca de la Cruz, ¿no? Y ya advertían de que, bueno, podría ser una fiesta donde perfectamente se pudiese desarrollar todo o se estropeasen muchos de los actos, ¿no? Pero que era la incertidumbre, siempre la tiene ahí, aunque ponga el 100% de lluvias, porque es un tiempo primaveral, tormentoso. Bueno, hemos tenido suerte también, porque en los alrededores también llovió en la noche de las migas, es verdad que llovió en la noche de las migas, además llovió con intensidad, y el resto de días, pues nada, además una temperatura extraordinaria, bueno, es un tiempo fenomenal, y eso ha hecho porque las fiestas pues ha sido una fiesta lucida, una fiesta brillante y que la gente además se la ha pasado en general muy muy bien.
0: Comenzamos, si te parece, por lo primero, que es el pregón de fiestas, es lo que marca el arranque a las fiestas de Caravaca de la Cruz. ¿Cómo viviste ese pregón?
1: Bien, yo creo que fue un pregón que además siempre viene justo después del día del pañuelo. Que no sé, quizás en ese sentido a lo mejor habría que darle una vuelta a ver el día exacto. No pasaría nada si el pregón es el día de la semana justo previo a la noche de las migas, el día 29, porque la verdad que ahí la gente está agotada del día del pañuelo también, y bueno, pues porque pueda acudir la mayor gente posible, pero aún así la plaza estuvo llena. Creo que fue un pregón muy personal de Manuel Alfonso. Yo incluso como muy nostálgico, ¿no? Por sus vivencias, por cómo había vivido la fiesta. Yo creo que a la gente le gustó en general, porque quizás en ese discurrir suyo por la fiesta a nivel familiar, a nivel personal, pues supo trasladarlo, lógicamente, porque lo sentía a la gente que lo escuchó, ¿no? Y yo creo que fue un pregón, un muy buen pregón.
0: El pregón marca esa llegada, una iluminación también que pudimos ver a partir de ese momento espectacular. El ayuntamiento se vuelca también en ese aspecto. Luego se habla mucho de las luces de Navidad de algunas poblaciones. Bueno, pues las de Caravaca son de admirar también, las de fiestas,
1: Sí, siempre Caravaca tiene una tradición siempre de iluminación importante. Ahora ya verdad que en Navidad vemos que casi todos los pueblos iluminan, ¿no? Y parece una competición, pero Caravaca siempre ha tenido una tradición en fiestas, también en Navidad, pero en fiestas importantes en cuanto a ornamentación, tanto de iluminación como de ornato de banderas, de adornos, que de hecho queremos seguir mejorando, ¿no? Queremos seguir el casco histórico, sobre todo, pues ornamentarlo de una manera, pues como merece, de una manera digna. También hay que agradecer, yo creo que este año, no sé, pues yo lo veía más que nunca, ¿no? Yo creo que la gente ha ornamentado sus balcones, ha puesto banderas, se veía mucha gente en los balcones, se veía muy, muy adornado. De hecho, había visto por ahí alguna publicación de algunas de las personas, de los llamados influencers que han venido a estas fiestas y que resaltaban, por ejemplo, eso, ¿no? Le llamaba la atención cómo estaba ornamentado el pueblo, tanto de lo que se hace de manera normal por parte del ayuntamiento, como luego los balcones, las decoraciones privadas de muchas casas, que eso la verdad que le da una belleza, ¿no? Y un empaque a Caravaca muy especial. Cuando uno llega de las tribunas, cómo la gente adorna sus balcones, la ornamentación, ya nota que Caravaca es diferente.
0: El día 30 de abril, que arranca con la colecta oficial, se cumple con una tradición de muchos, muchos años ya, y luego por la noche, como apuntábamos, la noche de las migas, que este año, además, coincidiendo, como siempre, con que al día siguiente es festivo, todos los años lo es al día siguiente, pero es que encima venía con puente incluido, pues vino una cantidad de gente tremenda.
1: Sí, yo la noche de las migas, una noche que, de hecho, la gente, son todos de aquí de la región, ¿no? Y conocen esa noche porque incluso se enteran en las peñas, o sea, pagan su cuota y forman parte de una de las peñas migueras, que además son inmensamente grandes algunas. Es verdad que la lluvia, bueno, hizo acto de presencia de manera importante y alteró un poco la noche, pero aún así todo discurrió con normalidad, con mucha gente. La gente pues disfrutó de la noche y bueno, pues una noche complicada, es la más complicada en cuanto es una noche pues más distendida, sin obligaciones protocolarias, que la gente sale pues a disfrutar puramente por el disfrute, ¿no? Digamos, en ese sentido, aunque es una noche bonita en todo el barrio del Hoyo, en todo el casco histórico de Caravaca, también hay mucha música en la calle. Bueno, es una noche que puede ser complicada, quizás por eso, ¿no? Porque vienen muchos grupos, hay muchas despedidas de soltero que esa noche llegan. En otro día no caben, por supuesto, ese tipo de visita en Caravaca. Y bueno, pues al final de la noche pues puede ocurrir algún problema, que no lo hubo, ¿no? Esa era la mayor preocupación, y no lo hubo. Yo creo que la gente disfrutó de la noche, un poco pasada por agua en algunos momentos, pero que igualmente salió con brillantez y que se pudo desarrollar con cierta normalidad.
0: Eso la hace más épica también, lo de la con la imaginación desbordada que tienen también todas las peñas migueras en cuanto a la indumentaria y demás, pues ya la lluvia le puso un poco más de ese punto épico. El día 1 es un día precioso de las fiestas de Caravaca, por la ofrenda, también por el concurso de caballo a pelo, por la exposición de los distintos enjaezamientos en los que se iba trabajando todo un año y que son, bueno, pues eso, un auténtico secreto, ¿no? Y tratando de buscar la sorpresa. Hay que ver también, ¿eh?, cómo han cambiado los lo de las exposiciones, y luego también la entrada de bandas en la noche. El día 1 es un día muy, muy bonito.
1: El día 1 es un día maravilloso también. Efectivamente, por la mañana oficialmente se inician las fiestas a las 11 de la mañana, con la subida de las autoridades a la basílica para hacer la ofrenda a la patrona, una misa que además discurrió en la explanada con mucha gente de fuera, muchísima gente de fuera a esta misa ofrenda, también mucha gente de Caravaca, y en ese inicio oficial en la que, bueno, pues los vecinos de Caravaca pues le llevan esas flores a la patrona, en ese inicio de fiestas que rápidamente después de la misa pues se trasladan ya a una explosión, ¿no? Parece que hasta que, bueno, ya por la tarde ahí ya sí que todo está en efervescencia. Los caballos por un lado en la calle, las exposiciones, como tú bien decías, yo recuerdo que había crítica en años atrás, ¿no?, que se veían las ropas con esto de las votaciones, ya no era un secreto. Bueno, ahora ha pasado a ser un secreto casi de estado, sí. En las ropas de los enjaezamientos, y se descubre, bueno, un alarde de creatividad absolutamente asombroso, con una calidad y un nivelazo en todos los bloques, realmente en el primero, y aquellos ya que optan a ganar, una larga de creatividad que quizás es lo que menos se conoce fuera de nuestra fiesta, y que es una cosa que hay que dar a conocer, porque una larga de artesanía, de creatividad como ese, yo creo que no tiene comparación, ¿no? Es muy efímero, la verdad que es muy efímero, pero ya las exposiciones, ya no solamente las ropas, las exposiciones son casi necesitas un ingeniero para montar una exposición de una peña, ¿no? Y eso pues merece la pena, ¿no? Eso junto con el día 1 con los caballos en la calle, ya se respira un ambiente pues de fiesta total, de emoción, la pasión que despiertan los caballos, ya la gente, los nervios, ¿no? Ya se notan también, todo eso se añade la música. Yo la verdad que estuvo espectacular, había una cantidad de gente extraordinaria, de hecho un momento que no cogía más gente, sí. En el hoyo, el calor humano, yo recuerdo una de las veces que el calor humano es que salía hacia arriba, los que estábamos arriba en la tribuna, y era tremenda. Yo bajé un par de veces, alguna de ellas pues para hacer la entrada con mi peña o para dar una vuelta, y era muy difícil moverse en la plaza, estaba absolutamente abarrotada de público, la plaza y todas las calles de alrededor, y yo creo que disfrutamos de una magnífica tarde, que luego se cierra con la entrada de banda y con el pregón, que bueno, que también la plaza pues está absolutamente abarrotada en ese momento emocionante, ¿no?, del himno a Caravaca. Y bueno, se toca el paso doble Caravaca en fiesta, que es un paso doble precioso, y posteriormente el himno a Caravaca para cerrar una noche en la que todos nos vamos ya después a acostarnos, porque el día siguiente es el gran día, ¿no? Ahí pues destacar también, ¿no?, la calidad de los caballos que se traen, es decir, en los tres concursos de los caballos del vino hoy en día hay una calidad absolutamente extraordinaria, y bueno, pues yo creo que las peñas también disfrutaron al máximo esa tarde. Bueno, pues la polémica nunca está exenta, evidentemente, en los concursos de los caballos del vino, excepto en el de carrera, y bueno, pues eso yo creo que forma parte también de nuestro engranaje, del ambiente, y yo creo que que fue un día extraordinario el día 1 de mayo.
0: La polémica es algo que va unido, sin lugar a dudas, porque lógicamente el que gana está muy contento y el que no lo está tanto. Esto ocurre en todos los ámbitos de la vida, en el deporte, en cualquier competición es así. Siempre el ganador es el más satisfecho. Nuestra enhorabuena a la Peña Baezano, que consiguió ese primer premio en el concurso de caballo a pelo, y también a las Peñas Caprichoso y a la Peña Universo, que consiguieron el primero en carrera y en enjaezamiento. Por eso entramos directamente en el día 2, que como muy bien apuntabas, es uno de los días más grandes de Caravaca. Y volvimos a disfrutar, bueno, pues de esos trabajos maravillosos que habíamos adivinado ya por fin el día 1 de mayo, pero sobre el caballo, lo que convertía a cada uno de esos ejemplares en un caballo del vino.
1: Sí, antes de destacar también que la incidencia el día 1 hubo alguna atención, hubo alguna cosa que, bueno, quedó en simplemente un golpe. Hubo alguna atención también, precisamente por la aglomeración de gente en la Plaza del Hoyo, algún desmayo, y bueno, poco más. Afortunadamente la temperatura era buena, y porque con calor pues aún esas incidencias son mayores, ¿no? Pero bueno, ya digo, incidencias sin mayor calado, sin mayor importancia, que son lógicas y normales en ese cuando los caballos los tenemos en la calle, ¿no? Y el día 2, efectivamente. Yo creo que el día 2 es un día al que no le caben más cosas, que no puede ser más bonito. Y cualquier persona, yo debo decir que cualquier persona que se asoma al momento de la misa, que es un momento precioso, ¿no? El de la misa, porque ahí cae toda la fiesta, los reyes, las amazonas, los caballos ya enjaezados con... Además, según ese sonido durante la misa de los cascabeles de los caballos mientras está produciendo la misa, los sonidos, todo, ¿no? El olor, todo es diferente ese día. Cualquier persona que viene ya en ese momento, bueno, se da cuenta de que en Caravaca está pasando algo muy grande, ¿no? Y que algo que nadie se imagina cuando llega aquí. Mucha gente, ha habido gente, ¿no? De muchos sitios, se decía que es increíble, ¿no? La cultura festera de este pueblo, cómo cuida sus tradiciones, cómo las escenifica, y eso ya digo que es difícil de encontrar en una fiesta. Se pueden contar con los dedos de una mano fiestas como las de Caravaca, ¿no? Así que bueno, el día 2 es muy difícil de describir, porque además hay cosas indescriptibles, ¿no? Sí. Lo que sienten los caravaqueños ese día pues es indescriptible, ¿no? La emoción, los pequeños detalles, ¿no? Yo tuve la oportunidad ya muy temprano de acercarme, bueno, solamente a vestir el caballo, a ver vestir el caballo de mi peña, ¿no? O incluso el detalle de poner el pañuelo de la faja a los caballistas, ¿no? También estuve, por ejemplo, en la casa de los Manés, que cuando llegan los Catal, en ese homenaje que este año, esa cinta que le ponen, y que este año por primera vez no estaba Manolo Mané, y era un homenaje muy sentido, ¿no? Y hablo de detalles, el café de Benidorm, que este año ya no solamente vienen los caravaqueños residentes en Benidorm y que congrega a miles de personas, sino que este año se han traído al alcalde de Benidorm, que por cierto me escribía, tenía que marcharse a mitad de la mañana, y me escribía absolutamente sorprendido de lo que había visto en Caravaca hasta esa hora, ¿no? Después ya se recoge la bandeja, como decía, la misa es el momento ya en el que explota toda la mañana, en la mañana brillantísima, de color, de pasión, de nervios también, ¿no? Porque bueno, pues se dedica mucho tiempo a prepararlo todo, ¿no? La ropa, el caballo, todo, ¿no? Y al final solamente hay un ganador, ¿no? Un ganador de enjaezamiento, un ganador de la carrera, que este año pues, muy poquito, incluso no ha sido doblete, porque tanto Caprichoso como Universo pues han podido hacer doblete en carrera y en enjaezamiento, que es un hecho destacadísimo, que bueno, que hace 20 años no era impensable, ¿no? Que un caballo que fuese a competir en la carrera pudiese ganar en enjaezamiento. Bueno, pues este año está a punto de haber un doblete, y bueno, pues yo creo que todo eso pues viene a ser más grande, ¿no? El día 2 con un montón de participantes, no solamente de gente de fuera, sino yo creo que cada día participa más gente en los caballos, en la fiesta en general, que el pueblo se echa a la calle prácticamente al completo, y que bueno, que es, la verdad que es un lujazo disfrutar del 2 de mayo, que como tú bien decías, casi, bueno, con su solución de continuidad se sucede después el pleito homenaje, la procesión de bajada. La verdad que es un día que físicamente casi hay que estar bien, ¿no?, para aguantarlo entero, porque la fiesta es un día que no duerme, ¿no? Es un día que no duerme y que tiene una belleza absolutamente incomparable.
0: Es como mientras vas hablando, voy recibiendo muchos mensajes de los oyentes. Uno, por ejemplo, tiene que ver con ese desfile final, esa procesión del final ya del 3 de mayo. Y es verdad que tanto del 2 de mayo, la procesión del 2 de mayo. Pero luego es verdad que también ocurre el 3 de mayo, hemos visto muchas tribunas vacías, está ocurriendo ya desde hace bastante tiempo, y me estaba diciendo un oyente que es una pena, ¿no?, que el día 2 y el día 3, con lo bonito que es ver esos moros y cristianos desfilando por la Gran Vía de Caravaca, pues las tribunas a veces no presentan pues esa afluencia de público, ¿no?, que fuera deseable.
1: Sí, bueno, la verdad que en cuanto a las tribunas, quizás esos días había que trasladar esa venta de tribunas a la gente que viene de fuera de una manera atractiva y que pudiera estar llena. Yo tampoco me arrancaría mucho las vestiduras con estas cuestiones. Mira, hay un detalle, y yo creo que tenemos que comentarlo en las mesas previas, hemos tomado nota de cosas, pero hay cuestiones que no tienen sentido. Es decir, yo, por ejemplo, estuve escuchando que efectivamente se tiene parada a los moros y cristianos para subir a la basílica ese día porque se les convoca a las 8 de la tarde. Es absurdo. O sea, es que nuevamente volvemos a mantener un horario que no son realistas. O sea, esto ha cambiado mucho. Hay muchísimos participantes. No es que caiga en sábado o en domingo, ¿no?, o en viernes y efectivo, no. Es que hay muchos más participantes también de Caravaca. Es casi imposible, se puede recortar tiempo evidentemente, pero es casi imposible terminar antes. La cruz, porque eso es otra cosa, es que la cruz no sale a su hora. Bueno, ¿cuál es la hora de salida de la cruz? Yo creo que eso no es romper ninguna tradición. Es decir, si en lugar de a las 8 o las 8 y media, como salía hace 25 años, pues sale a las 9 y media, no hay ningún problema. De hecho, estos tres últimos años la explanada del castillo estaba llena, la cuesta del castillo estaba llena, la plaza del arco estaba llena de gente, y es verdad que luego las tribunas pues hay menos gente, ¿no? Quizás eso habrá que darle una vuelta. Es evidente que volver a las peñas caballistas a las tribunas sería imposible en este momento. Yo no veo una motivación que después de un día tan intenso vuelvan a las tribunas, en las que sí que están el 4 de mayo dándolo todo y una animación que es incomparable. Uno ve las fotos del 4 de mayo, una Gran Vía absolutamente espectacular. Y luego el día 3 igualmente, es decir, las tribunas están vacías, pero las calles del casco histórico están repletas de gente joven, con un respeto absolutamente reverencial, y no lo digo yo, ¿eh? Y por ejemplo, el consejero de Hacienda que me acompañaba el día 3 en la procesión, él es cofrade de una de las cofradías más importantes de Murcia en Semana Santa, participa intensamente, es moro en Murcia, y me decía, esto es una cosa absolutamente extraordinaria, ¿no? Ese respeto, esa emoción con la que se vivía esa primera parte, esa que es lo más antiguo, ¿no? Esa procesión del día 3 hasta el templete con el parlamento, con la bendición, con el desfile profesional de moros y cristianos, con la bajada de la Cuesta de la Cruz. Son todos los grandes momentos, ¿no?, de esta fiesta. Y hay otros que evolucionan, ¿no? Volviendo al tema del público, yo recuerdo que antes de la fiesta me decían, no, pero es que habría que imponer. No puedes imponer que la gente
0: no
1: se siente en las tribunas. Por imposición no hará. Yo creo que habrá que ir adaptándose y intentar que efectivamente esas tribunas estén llenas, ¿no?
0: Me están comentando oyentes, José Francisco, es verdad que imponiendo a la gente las cosas nunca se van a conseguir, pero me están comentando que a lo mejor los precios son un poco elevados para, por ejemplo, una persona que o una pareja que tiene dos, tres hijos y que tiene que pagar, por ejemplo, cinco tribunas, ¿no?
1: Yo creo que los precios no son elevados. El problema de esas tribunas es que ya están pagadas por las propias peñas, ¿no? Entonces habrá que valorar, por ejemplo, yo hay una cuestión, el día 1 sinceramente no funciona el cobrar, y son 6 euros, ¿eh? Pero no funciona. Yo creo que es mejor que las tribunas estén llenas y, bueno, prácticamente dejar libertad a esto, porque se ha probado a sacarle una rentabilidad que está muy bien y que luego revierte la fiesta, ¿no? Y Comisión de Festejos tiene que financiarse, pero el día uno, pues creo que se está comprobando que no da resultado el cobrar esa cantidad, por pequeña que sea. Igual que el día 2, no sé si las tribunas, es verdad que vienen grupos de fuera y ahí quizás sí que se pueden vender paquetes de tribunas, que, bueno, que además se les saca un rendimiento. Bueno, pues ver el 2 por la noche y el 3, efectivamente a lo mejor hay que darle una vuelta a esa cuestión, ¿no? A ese precio, aunque las tribunas, insisto, no son nada caras para ver un espectáculo como el que se ve. De hecho, pues el día 4 ahí está el resultado, las tribunas están completamente repletas y además muy muy animadas, y yo creo que es un lujazo desfilar, ¿no? Por la Gran Vía Carabaquena. Pero es verdad que el día de hoy y el día de hace muchísimo tiempo que no se ocupan por los inquilinos propietarios de esas tribunas, que son las peñas, los grupos y las cámaras, no son solo las peñas.
0: Sí, efectivamente.
1: Hay que tener en cuenta, por ejemplo, que las tribunas, que todo evoluciona, hay que analizar. Mira, las tribunas, yo recuerdo cuando era pequeño, en los años 80, que se daban de la gente que no desfilaba de las cabinas de los grupos y de las peñas. Pero claro, principalmente que no desfilaban las mujeres de los cabileños y de los cabileños y de los participantes de los grupos cristianos. Claro, que la mujer se incorporó a la fiesta ya hace muchos años, no está en la tribuna viendo pasar al marido, ¿no? Esto ya cambió hace mucho tiempo, entonces tenemos que evolucionar con la propia evolución de la sociedad, ¿no? Y eso no es ni malo ni bueno, simplemente pues hay que evolucionar en ese sentido.
0: Es verdad que claro, todas las circunstancias que muchas veces, por ejemplo, horarios, ¿no? Tú comentabas antes de horarios, que hay personas que dicen, no, pero es que esto está previsto que el Parlamento sea esta hora y tiene que ser esta hora, y las cosas cambian. Hay que tener en cuenta que muchos horarios son los mismos que 1980, y las fiestas no son las mismas, ni parecidas.
1: Pues no sé si en 1980, pero sí son horarios desde los años 2000, del inicio del siglo, sí. y esto ya no, o sea, es que es imposible, o sea, es que no nos empeñemos en algo que no es posible, ¿no? Entonces, pues habrá que adaptar. Yo el día de hoy lo vi bastante bien, es decir, que sufre un retraso respecto al horario previsto, pero yo vi la salida de los moros cristianos desde la plaza con cierta agilidad. No hubo corte, la procesión discurrió de manera rápida, a su paso, bueno, se puede ir lógicamente corriendo, bonita, con mucho público, como te digo, en las calles, con un casco histórico espectacular, con gente en los balcones, con todo ornamentado, es decir, con un ambiente muy, muy de Caravaca, y un templete absolutamente abarrotado de público, y la gente de ahí desfile procesional, pero después no se sienta en las tribunas porque, claro, es verlo doble, ¿no? Habría que repensar, bueno, pues que cómo se llenan esas tribunas, pero es un tema, bueno, que no sé cómo evolucionar, pero no es sencillo, ¿no? Pero ya digo, los horarios al final, pues también hay que adaptarlo. Yo no me empeñaría en seguir pensando que la Cruz del Diablo va a salir a las 8 de la tarde, porque eso no puede ser.
0: No.
1: Que ya estamos 20 años comprobando que no puede ser, pero que no pasa nada. Si sale a las 9:30 de la noche, como salió este año, a las 9:30, si es un horario en el que puede salir perfectamente, y yo no le veo mayor problema. Es decir, no es una tradición ni un rito que la Cruz salga a las 8 de la tarde. Uh-huh. Pues habrá que evolucionar con esas cuestiones. Al margen de estas cuestiones, insisto, ¿no? El 2 de mayo es Caravaca en su máxima expresión, es única, es arrolladora, desde que amanece, desde las 7 de la mañana con la alborada hasta la bendición del vino y las flores, que también es un ritual que ahora tiene, es decir, es un verdadero lujo para mí, es un verdadero honor y un orgullo portar la bandeja y ver la reacción de la gente, de alegría, de felicidad, de seguir. La iglesia está completamente repleta de público. Es un ritual, que luego hablamos de los rituales, la gente sabe perfectamente que son los rituales, claro que no, incluso la gente joven también los conoce. No es que valoremos esa cuestión, porque sí que se conoce, hay que seguir divulgando, claro que hay que seguir divulgando, pero es que nuestra fiesta no se puede estar en todo. Es decir, yo no había, mira que conocía todos los rituales, no había ido al, ritual de bendición del vino y las flores, y mira que ahora soy el alcalde y tengo un papel protagonista ahí, pues yo no había ido nunca. Y claro, si eres caballista y además corres la cuesta, no puedes estar en eso, o sea, es completamente imposible, que cada uno tiene su papel, ¿no? Sí. Ya digo que el día 2 es un día que es imposible no emocionarse, porque tiene miles de detalles, ¿no? Y Escaravaca es su máxima expresión, así que yo me siento, y lo tengo que decir, ¿no? Me siento muy orgulloso de mi pueblo, de su comportamiento, de cómo siente y cómo ama sus fiestas, y eso es algo que no tienen muchos pueblos. Yo había vecinos de los pueblos cercanos que el día 4 me decían en la plaza, qué envidia, gente de Cejín, de Moratalla, de Bullas, qué envidia, de verdad, de envidia sana, ¿no? De cómo Caravaca se comporta, cómo todo el mundo tira hacia adelante, cómo participa, cómo siente, cómo vive. Eso es algo que es muy bueno, que no se da en tanto sitio.
0: Tenemos que volver a poner en valor lo que se hace aquí en Caravaca ese día. O sea, es increíble. No hay otro sitio en el mundo entero en el que se haga, porque sí que hay otras celebraciones en Caravaca y otras cosas que hacemos a lo largo del año, que las tienen otras localidades y que aquí las hacemos muy dignamente y fantásticas, pero lo que hacemos en estos días de fiestas, esto no lo hacen en ningún otro sitio. Es algo único de aquí de Caravaca. La carrera de los caballos del vino fue absolutamente espectacular, los enjaezamientos ya encima de los caballos, o sea, los caballos del vino, maravillosos. Desgraciadamente, aquí sí que hubo que lamentar, mira que es lo que siempre pedimos, ¿no? Al empezar la fiesta siempre decimos que respete el tiempo y que no haya incidentes. Por desgracia, en la carrera sí que hubo alguno. Deseamos la pronta recuperación de la persona herida y nuestro ánimo también para toda la familia, José Francisco.
1: Sí, efectivamente, esta mañana tú lo decías muy bien, ¿no? Yo destacaría la autenticidad, es decir, es que Caravaca es auténtica, ¿no? Es que la identidad y la autenticidad de Caravaca es incomparable. Pero claro, ahí efectivamente los caballos del vino tienen ese punto de emoción, pero tienen ese punto de riesgo, que muchas veces es alto, ¿no? Entonces, hay algunos puntos, la zona del templete, en la salida de los caballos, y luego la carrera, que tienen, pues efectivamente, durante todo el día, porque 60 caballos, 56 caballos en la calle, con miles de personas participando, con una emoción desbordada, y bueno, pues en cualquier momento puede haber un incidente, pero principalmente en esos dos puntos. Lo habíamos preparado con mucho detalle, de verdad, intentando pensar en todo, en no entorpecer el desarrollo, siempre lo he dicho, en no entorpecer el desarrollo de la fiesta, y que parezca que no hay nada, pero que todo esté pensado, medido y intentar tenerlo cubierto. Eso no quita para que algún día puede ocurrir una desgracia mayor. Eso está ahí, ¿no? Yo lo tengo, eso lo tengo muy en cuenta siempre. Efectivamente hubo, fíjate, en número global de incidentes ha habido mucho menos que el año anterior. Sí. El año anterior hubo 176 y este año posterior 98 en el global. Cero intoxicaciones etílicas en los 5 días de fiesta.
0: Eso es increíble. Pero, eso habría que destacarlo sin parar todos los días, porque me parece increíble, ¿no? Comparado sobre todo con otras localidades donde bueno, pues es verdad que sí que hay muchísimas de estas intoxicaciones etílicas.
1: Hubo 12 traslados al hospital el día 2 de mayo y hubo uno muy grave que se produce en la carrera. Yo, mucha gente me comentaba, es que hay que ver la manera de que haya menos gente en la cuesta. No sé, posiblemente llegue un momento en que ahí no coja la gente. Eso se va regulando a lo largo del desarrollo de la carrera. Es verdad que los 10 primeros números estaban muy complicados para los caballistas. Uh-huh. Y bueno, ese inicio de la carrera, bueno, ahí es verdad que este año, como estaba previsto, pues los 10-15 primeros números fuesen complicados. Pero es que hay otro añadido, ¿no? Hay caballos que son muy, muy veloces, muy, muy fuertes, y lógicamente el riesgo de correr, es decir, yo no lo pienso muchas veces, ¿no? Que ahora que ya está un poco más desconectado, yo lo pensaba, no sé, si tuviera que volver a iniciar ahora inicio como caballista, pues cuando estás metido nunca lo quieres dejar, pero es que te das cuenta. mayo, el número 4 de la Peña Exigente, que hubo una caída de los corredores con un golpe tremendo en el suelo y que, bueno, pues estuvo muy, muy grave, ¿no? Estuvo, hay que decirlo así, estuvo al borde de la muerte.
0: Sí.
1: Sabéis que habíamos preparado hospitales de campaña al inicio, en medio y al final de la cuesta. Se contrató un equipo médico muy especial, que este fue el que le salvó la vida al chico, a Víctor, que llegó en unas condiciones muy, muy graves al hospital de campaña, que en 25 minutos habían resuelto, le habían intubado, le habían estabilizado, le habían realizado un TAG y estaba de camino a Murcia. El propio médico, ya hablé con él a las 8 de la tarde, primero para agradecerles el trabajo que habían realizado, a él y a todo su equipo de enfermeros y enfermeras que formaban parte de ese equipo, y bueno, él mismo se había encargado de analizar el TAG, ya me dio, bueno, que efectivamente era muy grave, pero que no había daños medulares y probablemente pudiéramos recuperarlo en su totalidad, porque claro, las secuelas también es una cuestión que está ahí, ¿no? Entonces, la verdad que hemos, bueno, pues la actuación casi milagrosa, podría decir, y profesional de este equipo, pues ha sido fundamental. La rapidez de la actuación ha sido fundamental para que probablemente pues a este cabista no le queden secuelas. Es decir, que bueno, que al final la experiencia que ya tenemos, ¿no?, en todo esto, pues ayuda a que no tuviéramos que lamentar una desgracia, pues una desgracia máxima, ¿no?, como puede ser la muerte de una persona, y en este caso, pues se le salvó la vida, ¿no?, ese dispositivo le salvó la vida, ese médico y su equipo le salvaron la vida, y bueno, todavía tiene una larga recuperación, pero la evolución afortunadamente va bien. Incluso a los propios sacerdotes les pedía esa noche que bueno, que rezaran por él, ¿no?, porque tenía una batalla por delante importante. Pero esto forma parte de, tenemos también, digo, como colaboradores, ¿no?, tenemos que asumir que estos riesgos están ahí.
0: Pues desde aquí le mandamos toda nuestra fuerza a Víctor, a su familia. Vamos, campeón, a recuperarse lo más rápido posible. Pasamos al día 3, es el día de la cruz y es un día también de los más bonitos, porque se dan muchas circunstancias, ¿no? Arrancan los pequeños también, que hacen un desfile precioso, ¿no?, donde uno ve que hay cantera y ve que las fiestas de Caravaca no se van a terminar nunca. Y luego pues continúa también con la tarde, con la procesión del baño, con el baño de la cruz, con luego la procesión posterior. Es un día muy, muy, muy bonito.
1: Bueno, el día 3 igualmente, ¿no? Es un día muy intenso, un día que tiene un sabor diferente, sobre todo de historia, de rito, de tradición, ¿no? Se nota perfectamente que se respira la historia, ¿no?, durante todo el día. El día 3 de mayo, desde hace muchos años, se le da la oportunidad a los críos a que muestren sus mejores galas en ese estilo infantil, y ahora se ha incorporado ese parlamento infantil que bueno, tanto el rey moro como el rey cristiano, la verdad, que lo han hecho de una manera extraordinaria, ¿no? Al nivel de los mayores, bueno, un nivel de sentimiento, de puesta en escena absolutamente magnífico. Estaba además la plaza a reventar en ese parlamento

0: el rey y el sultán, y digo, son momentos de carga histórica y da solemnidad. La solemnidad del día 3 es absolutamente impresionante. Había un silencio, ¿no?, en las calles, unas miradas de emoción, la música, la propia música que lleva la procesión, es muy, muy, muy bonito. El entramado, el casco histórico, todo, ¿no? Todo es una, también es un día pues, extraordinario, el día precisamente de la patrona, donde se celebra el rito más antiguo y el que da origen a la fiesta de la cruz, que es la bendición de las aguas, en un entorno absolutamente extraordinario, con multitud de personas agolpadas en toda la zona del templete, de la glorieta. Bueno, pues eso, ¿no? Es la historia, ¿no? Ese rito que tiene más de 600 años de antigüedad y que pues, le da eso, una solemnidad, una carga histórica, pues que marca el carácter de los calabaqueños.
1: Desde luego que sí, es uno de los días de verdad espectaculares, ese día 3. Y luego el día 4, que es esa gran parada de desfile, ahí sí, una gran vía abarrotada de gente en la que prácticamente uno no adivina ni un único hueco vacío, prácticamente en todas las tribunas. Este año incluso me ha parecido que había tribunas más que otros años. En el inicio, en el arranque del desfile, he visto una tribuna que yo no recuerdo que estuviera otros años. O sea que se van ampliando, porque cada vez hay más gente que quiere disfrutar de ese día 4.
0: Sí, bueno, efectivamente, bueno, el día 4 ya empieza también con ya la fiesta infantil, no solamente está el 3, sino ¿sí? que también está el 4 con ese desfile de los ponis, esa carrera de los ponis con 30 ponis participantes, también con una cantera ahí con los críos ya, pues imagínate, ¿no? El crío que participa con 8, 9 años, 7, pues ese ya lo tienes, prácticamente lo tienes en vela, ¿no? Es que aquí se iban dando porque yo el día 2, por ejemplo, la cantidad de niños, pero en brazos, que llevan sus padres en los desfiles y pasacalles, es que de que nacen prácticamente están ahí, en ese desfile infantil, con críos prácticamente con meses en los brazos de sus padres, pues ya desfilando, ¿no? Eso marca al final, marca a los jóvenes, marca el devenir y siempre tienen, ¿no? Aunque se tengan que marchar fuera de Calabaca, siempre vuelven, ¿no? Y lleva razón, el día 4, si hablábamos del 2 y del 3 de las tribunas, sin embargo, el día 4 ha habido que montar más tribunas por parte de Comisión de Festejos, porque había una demanda mayor y había que dar cabida a esa demanda. Bueno, un recorrido, una gran vía absolutamente espectacular, llena de gente, de colorido, de ambiente. Pues yo me pareció un desfile bonito, ágil. Hubo alguna idea novedosa, como el incluir caballos en todos los grupos cristianos, pero no eran la inclusión de los caballos como otras veces, bueno, discurriendo a lo largo de un gran trayecto, sino pegados al grupo, con el jefe de fila prácticamente desfilando junto a él, y me pareció una aportación importante, y creo que le dio mayor espectáculo al desfile y lo hizo más atractivo, ¿no? La música, la verdad que un desfile absolutamente espectacular de los bandos moros y cristianos.
1: Y se completaron ambas noches, el 3 y el 4, con las actuaciones musicales que había organizado el ayuntamiento, también las peñas caballistas con las carpas. Por ejemplo, las actuaciones del ayuntamiento, absolutamente también a reventar de gente.
0: Sí, la verdad es que el día 3, el año pasado ya se hizo la prueba, resultó exitosa, con una gran orquesta, en este caso era la mundial. La verdad que si vas, no puedes ir. Si me vas pensando, pues voy un ratito, no, te enganchas, ¿no? Te enganchas porque es una gran orquesta. La verdad que el templete estaba lleno de gente y de gente de todas las edades, ¿no? A veces también, pues a esa gente que sale a darse una vuelta, que al final, pues a lo mejor no pertenecen a ningún grupo, a ninguna cábila o a ninguna peña, pero que sienten la fiesta igual que todos y que de un modo u otro, pues también son parte.

0: ¿no? Y que vienen ese día o participan en la procesión y que después quieren dar una vuelta y pasar una noche agradable. Y bueno, pues aquí es para todos los públicos, con, ya digo, una orquesta extraordinaria y con un resultado. Yo creo que lo pasamos todo muy bien el día 3 en el templete. Tengo que pedir perdón porque hubo un error de... Bueno, al final son tantas cosas que a veces una tontería, porque es una descoordinación en el horario. Pero fíjate, había un camión de aseos, ahora si queréis hablamos un poco de todo,
1: sí.
0: Un camión de aseos en el templete, bueno, en la calle del pabellón Jorge Vera, y sin embargo, bueno, pues se cerraron a las 12, la gente no se lo explicaba, que no tenía explicación, una descoordinación de horario en la transmisión de información a la empresa que se había contratado, y cerraron a las 12, y cuando nos dimos cuenta ya no hubo margen de maniobra. Yo pido perdón, lo siento. Se abrieron inmediatamente los del aparcamiento disuasorio del Zayán, pero bueno, fue un problema, la verdad, que se cerraran esos aseos, que ahora si quieres hablamos un poco también de todas estas cuestiones. Pero bueno, como bien decías, tanto el día 3 como luego el día 4 en la Plaza del Arco, pues se cierra, ¿no? Con orquesta, para terminar la noche de una manera relajada y extendida, poder comentar pues cómo ha ido todo y poder también pues saludarnos, disfrutar tranquilamente de las noches de las fiestas.
1: Y terminamos con el día 5, ayer, la procesión de regreso de la patrona al santuario, a la Basílica Santuario, también con muy buen tiempo, con muy buena tarde, y que eso es fundamental también para estas actividades, y con muchísima participación.
0: Con muchísima participación, a mí me sorprendió la cantidad de gente que ayer acompañó a la patrona en la subida, una procesión multitudinaria. Era un día además que ya no era festivo y que, bueno, al día siguiente pues laborable para todo el mundo. La verdad que muchísima gente en la procesión de subida, una tarde nostálgica, ¿no? Es así, ¿no? Cuando culmina todo el ciclo primaveral y festivo de Caravaca, pues, con esa nostalgia, recordando, ¿no?, todas las vivencias de los días anteriores que uno se tiene que sentar, ¿no?, y para rememorar un poco todo lo vivido, porque no te da tiempo a saborearlo, ¿no? Y viene esa tarde, tiene eso, ¿no? Para mí siempre ha sido una tarde muy nostálgica, ¿no? Pero la verdad que también muy bonita, ¿no?, con esa procesión de subida y ese último rito de bendición de los campos, donde, bueno, de la cruz pues derrama sus bendiciones, ¿no?, sobre los campos, esa relación con la naturaleza de la cruz en todos sus rituales, tanto en la bendición del vino y las flores como la bendición del agua, como finalmente la bendición de los campos, ¿no? Además de, no lo hemos comentado, por supuesto, de la bajada de la cruz al pueblo y de la cruz de impedidos, ¿no?, que don Pedro ya lo incluía como un ritual más de la cruz, que bueno, que al fin y al cabo es eso, ¿no?, lo que ha hecho siempre en los días de la cruz, bajar a su pueblo y acercarse la cruz a su pueblo, sobre todo a los más necesitados, a los que no pueden ir a visitarla durante el año. Uh-huh. Bueno, pues ayer, pues eso, nos dábamos un cierre brillante, yo creo, nostálgico a una fiesta que yo creo que ha sido pues una muy buena fiesta, creo que la hemos disfrutado, ha sido brillantes, y bueno, pues eso, ¿no?, gracias al pueblo de Caravaca, ¿no?, que unido, pues yo creo que hace posible este milagro, ¿no?, porque es un auténtico milagro lo de la fiesta de la cruz, y porque es imposible vivir en más, en menos tiempo.
1: Desde luego que sí, creo que ha sido un resumen muy, muy, muy completo de lo que han sido estas fiestas. Tengo un montón de preguntas, y si me permites te voy a trasladar algunas de las de los oyentes. Por ejemplo, yo creo que el mayor número de mensajes precisamente ha llegado de lo que acabas de comentar hace un instante, de por qué precisamente en ese concierto de la orquesta de la Mundial no estaban los aseos, ese camión con los aseos estaba cerrado, y bueno, creo que lo has explicado ya perfectamente, que hubo una confusión, ¿no?, en el horario.
0: Sí, hubo el traslado de información, pues ahí, en fin, se trasladó mal y cerraron como si solo hubiesen estado para la procesión y salida de la segunda parte de la procesión, ¿no?, que es un poco para lo que estaba, pero claro, los dos últimos último año, ahí tenemos el concierto. Bueno, esa información no llegó de la manera, y cuando se nos avisó era demasiado tarde. De hecho, nosotros estábamos allí, estaba también la concejal de servicios públicos, estuvimos intentando hacer las gestiones, pero fue imposible. Lo que sí se hizo fue abrir de manera inmediata los que estaban en el disuasorio del Tallán, los que están permanentes ahí, y bueno, pero sé que claro, esto causaron ese problema, ¿no? Ahí solo puedo pedir perdón porque no tiene otra explicación, o sea que tampoco podemos decir lo que no es. Ahí fue un error en la transmisión de esa información.
1: Hay muchos oyentes que me están diciendo que inevitablemente, bueno, pues es verdad que cuando hay tanta gente, al final hay gente que, bueno, pues que orina en calles, en paredes, en esquinas y demás, que si se va a hacer algún servicio de limpieza especial en estos días. Es verdad que para esta tarde estamos en alerta amarilla ante la posibilidad de lluvias, y mañana seguirá esa alerta amarilla. Una tormentita así que limpiara las calles tampoco nos vendría nada mal.
0: Pues no, hay que reconocer que lo vendría extraordinariamente bien para purificar el pueblo, ¿no? Lo vendría muy bien. Sería ya el cierre perfecto. De todas maneras, y hablando de los servicios de limpieza, hay que tener en cuenta, yo cuando me recogía por las noches, pues la verdad que era dantesco, ¿no? Cómo queda todo. Es que muchísima gente en muchas calles, en muchas plazas, en muchos rincones y más refugios, carpas, es decir, es que es un volumen y un espacio de fiesta muy muy amplio, ¿no? Y yo creo que por la mañana el pueblo estaba limpio, ¿no? Y no olía, es decir, cuando yo he ido a otros sitios donde eso no sucede, y el esfuerzo de limpieza es extraordinario, ¿no? Aún así seguro que hay que claro, no está perfecto, o bueno, pues a veces ese atascamiento del suelo es difícil de sacar durante las fiestas, pero en general creo que por la mañana nos encontrábamos un pueblo limpio, ¿no? Siendo objetivos, ¿no? Siempre es mejorable, y hay personas que son más puntillosas y quizás eso no se lo parezca, pero yo les aseguro que el esfuerzo de limpieza es absolutamente extraordinario, y ahora, por supuesto, pues seguiremos con ese esfuerzo durante los siguientes días para llegar a todos esos rincones y que el pueblo quede restañado por completo, un poco casi como nuestros cuerpos, ¿no? Es restañar todo lo que ha acontecido y dejar el pueblo pues vuelto totalmente a la normalidad. En ese sentido yo tengo que dar las gracias pues a la gente que los demás estamos de fiesta, pues está trabajando además con horas extraordinarias y con servicios extraordinarios para que todo vaya con normalidad, tanto en la limpieza como en la seguridad y como en el mantenimiento, en fin, con mil cosas como los servicios de emergencia, etcétera, etcétera, que bueno, ya digo que están ahí pues para que todo pueda estar con normalidad, ¿no? Si no, pues todo sería un caos.
1: Alguien me pregunta también, antes hemos estado hablando de la iluminación, me decía, en la calle del Hoyo, que es una de las calles principales también para estos días de fiestas, la iluminación es muy escasa y es diferente a la del resto de calles de Caravaca. Y preguntaba el por qué esa iluminación allí.
0: Pues la verdad me lo decía durante esta fiesta y he tomado nota para que viene poco menos que allí haya una guirnalda, porque bueno, es verdad que la noche de las migas en el Hoyo, luego por la noche en el Hoyo no hay ninguna actividad más, pero bueno, es verdad que hemos tomado nota para que la calle del Hoyo esté iluminada, ¿no? Tenga por lo que se hay una iluminación y algún foco durante las fiestas, porque efectivamente es una calle principal, ¿no? Tiene, pues bueno, pasan los caballos, la noche de las migas está justo ahí en el centro, el día 1, aunque el día 1 los caballos son por la tarde, bueno, pues eso lo hemos anotado porque además me lo apuntaban a mí durante esta fiesta algunos vecinos.
1: Y una última pregunta, alguien me decía, ¿le puedes preguntar al alcalde por qué quitan las carpas hoy y no nos dejan 3 o 4 días para desmontar? Es muy complicado encontrar gente hoy para desmontar deprisa y corriendo, a ver si nos podrían dejar 2 o 3 días, me dice.
0: Esto no sé, esto imagino que está todo, porque las reuniones previas se establece todo, ¿no? Entonces luego cambiar lo que ahí se ha hablado es muy complicado. Entonces, no sé por qué se tomó esa decisión, pero si se tomó la decisión de retirarla hoy, efectivamente, creo que a la empresa no le supondría ningún problema haber aguantado algún día más, pues eso hay que marcarlo y hay que remarcarlo en las reuniones previas. Oye, necesitamos 2 días para poder desmontar, ¿no? Y tenerlo en cuenta, igual que, por ejemplo, este año, pues se han abierto desde el día del que se instalaron, desde el día del Cristiano, ¿no? Y creo que además eso ha funcionado muy bien, y bueno, pues dio cobertura también a muchísimos jóvenes. Y por cierto, yo estuve también en las carpas, estuve en algunas de las peñas, y bueno, un ambiente también buenísimo. Sinceramente yo agradezco, ¿no?, a todo el pueblo, pero también el compromiso de los jóvenes con todo, ¿no?, con los horarios, con el comportamiento. Bueno, lo saltábamos antes, ¿no? Es que no hemos tenido ninguna intoxicación, es decir, hemos tenido peleas, no tenemos denuncias de robos. Es que con el volumen de gente, de fiesta, que no haya nada de lo que yo acabo de decir, es que yo tengo que destacar, eso no se puede producir. Efectivamente, hay seguridad privada, está el trabajo de la policía local, está el trabajo de la Guardia Civil, pero si no hay un compromiso de la gente, del pueblo, eso es imposible de que suceda así. Así que insisto en destacar el comportamiento porque es absolutamente extraordinario.
1: Y dos peticiones también de los oyentes. Alguien me decía que por favor más aseos portátiles, y alguien también me decía que altavoces en la Cuesta de la Cruz, que dice que este año el Parlamento no se escuchaba bien ahí. Bueno, pues sí, alcalde.
0: Sí, tomamos nota. Pero decir, por ejemplo, en aseo, es complicado lo de los más aseos, por ejemplo. Hemos visto varios comentarios, por ejemplo, del castillo, ¿no? En el castillo, el problema es que no caben módulos dentro del castillo, primero porque no pasan por la puerta, pero además porque es que no caben más elementos dentro del castillo. Este año, por ejemplo, se ha incorporado una caseta de control, que creo que además ha funcionado muy bien para el control de la carrera, pero no podemos meter módulos en el castillo. Estaban habilitados estos del castillito, como se llaman, y los aseos normales del castillo, más había varios módulos dentro y en el canapé. Sé que para los miles de personas que hay, posiblemente no, seguro que son no son lo suficiente. Vamos a intentar poner más, pero no es complicado. Por ejemplo, en el entorno del castillo es complicado porque hay hospitales de campaña, hay ambulancias, hay practicables de medios de comunicación, bueno, es que toda la instalación de pasarelas, etcétera, y al final el espacio es el que más la multitud que tenemos. Intentaremos mejorar en la medida de lo posible, pero es complicado. No obstante, en el total del pueblo había más de 200 aseos químicos. Bueno, entre químicos, los camiones que también se trasladan. Tengo que decir que por ejemplo los camiones de aseos es algo que no se hace, que no es que no se pongan más porque no se pueda económicamente, pero que tiene un coste alto. Estamos hablando de que superan los 15.000 euros el tener esos aseos, que creo que le dan dignidad a nuestras fiestas. Y es un sitio, en las carpas también había módulos de aseo que además se iban limpiando y que daban cobertura a todos los miles de jóvenes que allí se reúnen. Bueno, es eso, los aseos repartidos por todo el pueblo, que también tenemos que decir que la gestión de eso no es sencilla, ¿no? Porque a ningún vecino le gusta tenerlos debajo, y aunque se limpian todos los días, pero al final son unos aseos pues que bueno, dan el servicio que dan, pero bueno, sabemos que huelen y que bueno, no es una solución perfecta, pero es la que tenemos. Y ya digo, hay que gestionar luego porque la gente tampoco quiere tener debajo de sus casas, etcétera. De todas formas, esto lo intentaremos volver a analizar, intentaremos volver a mejorarlo, pero ahí también pedimos un poco de comprensión.
1: Pues un examen exhaustivo el que hemos hecho, un análisis a lo que han sido estas fiestas 2026, que yo creo que han sido sobresalientes. Alcalde, muchísimas gracias. Volveremos el próximo miércoles ya analizando otras cuestiones, en este caso ya no relacionadas con las fiestas.
0: Pues sí, ya volvemos a la normalidad. proyecto esto que llevamos entre manos, pero bueno, yo quiero terminar pues eso, ¿no? Primero manifestando mi orgullo, el orgullo que yo tengo como alcalde de mi pueblo, ¿no? Ser alcalde de Caravaca es un lujo, ¿no? Lo digo sinceramente porque tenemos un municipio extraordinario, ¿no? La gente lo vuelvo a repetir, ¿no? El compromiso del pueblo con todo, ¿no? Pero con sus fiestas es sensacional. Sin ese compromiso sería imposible que todo salga como sale. Yo sobre todo destacaría, ¿no? Yo creo que ha sido una fiesta, además de brillante, ha sido disfrutada, ¿no? Que también es importante. Yo creo que la gente tiene que disfrutar de sus fiestas, ¿no? Y lo hace con una intensidad y una pasión como solo Caravaca puede hacerlo. Así que gracias de verdad a todo el pueblo por su compromiso, ¿no? Y particularmente pues agradecer lógicamente a todas las áreas del ayuntamiento, desde los concejales hasta los técnicos que trabajan tanto previamente como durante la fiesta, a los servicios de limpieza, que hemos dicho antes, pues mientras estamos disfrutando, pues ellos están intentando mantener el pueblo limpio, que es muy difícil, a los servicios a la seguridad, ¿no? A la policía local, a la Guardia Civil, bueno, esa aportación también extraordinaria, también gracias, por supuesto, a los servicios de emergencia, ¿no? A los voluntarios de Protección Civil y de Cruz Roja, que también hacen una función extraordinaria, a todos los servicios de emergencia, que como decíamos antes, parece que no están, pero hay un gran despliegue y hemos visto que efectivamente merece la pena tenerlo y da resultado. Por supuesto, a los organizadores, ¿no? A la cofradía y a su junta, a la comisión de festejos, que es un trabajo también organizativo y un despliegue y un esfuerzo y un desgaste extraordinario, a los presidentes de los bandos Moro, Cristiano, Caballos del Vino, por su trabajo durante estos años, pero principalmente durante la fiesta, a todos los presidentes de Cávila, Grupo y Peñas, y a todos, ¿no? Los que forman parte del engranaje, que son muchísima gente, ¿no? Desde las bordadoras y bordadores, todos los equipos de montaje de mantos, la gente que piensa en cómo se diseñan esas ropas, la gente que cose, bueno, pues todos los que aportan, ¿no? Los que preparan los refugios, todo, al final todo, hace que bueno, que se produzca pues este milagro que ayer culmina, ¿no? Culmina ese ciclo primaveral y festivo. Aquí los años los medimos de fiesta en fiesta, pues ya vamos a la siguiente, ¿no? A las del 2027, a prepararlas, porque yo creo que merece la pena. Así que nuevamente gracias, y es la verdad un orgullo, es un orgullo de pueblo, ¿no? Así que yo me quiero despedir de esta manera.
1: Pues a pensar ya, efectivamente, las de 2027. Alcalde, muchas gracias por compartir este ratito con la emisora municipal y con los oyentes.
0: Gracias a vosotros también.
1: Un saludo, gracias. Bueno, pues un resumen, como decía yo, exhaustivo de lo que han sido estas fiestas patronales 2026. Hemos ido analizando día a día con la ayuda del alcalde y bueno, pues sobre todo teniendo en cuenta que ese temor que teníamos al principio con el tiempo tan solo nos afectó el primer día, el día de la noche de las migas. Luego hemos tenido ya, pues eso, un tiempo fantástico que ha permitido que todos los actos se puedan llevar a cabo, que siempre es uno de los deseos que tenemos cuando arrancan o cuando van a arrancar las fiestas patronales. Hacemos una brevísima pausa y enseguida afrontamos ya la recta final de nuestro programa de hoy, que era un programa especial de fiestas.
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Pues hemos completado este primer programa después de fiestas, en el que, como te decía, el protagonismo lo iban a tener nuestras fiestas, claro, y el alcalde, que nos ayudaba en ese análisis, en el que repasábamos todo lo acontecido a grandes rasgos en las fiestas de este año. Pues de esta manera llegamos al final. Seguiremos pensando en fiestas estos próximos días, pero ya sobre todo con la vista puesta en las del próximo año, en las de 2027, para las que se empieza a trabajar ya, porque ya hay cabezas pensando en qué hacer para el próximo año. Saludos de Julia Martínez, fue un placer. Mañana más, te espero a partir de las 11 de la mañana aquí en Caravaca Radio. Que pases un buen miércoles. 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Esta tarde de 4 a 6 te espero aquí en Caravaca Radio. ¡Hasta luego!

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0: Buenas tardes, saludos de Jennifer Álvarez. Comenzamos con titulares. El trueno gordo pone el punto final a la Semana Grande de Caravaca, unas fiestas multitudinarias en las que la ciudad ha revivido su pasado medieval, poniendo de manifiesto la grandeza de los rituales y festejos en honor a la Veracruz. Caravaca recibe la visita de una amplia representación de instituciones regionales y nacionales con motivo de sus fiestas patronales. Universo Caprichoso y Baezano se alzan con los premios de los Caballos del Vino 2026. La región bate récords en turistas extranjeros y gasto internacional en el primer trimestre del año. El Plan Exe de Cultura incorpora 7 exposiciones en Alcantarilla, Beniel, Bullas, Cartagena, Puerto Lumbreras y Torre Pacheco. Y como siempre, hacemos la primera parada en nuestro tiempo de información para conocer la previsión meteorológica de la jornada.
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0: Y saludamos ya desde la Agencia Estatal de Meteorología, Noelia García. Buenas tardes.
2: Buenas tardes. Hoy en la región de Murcia bajan las temperaturas. Máximas de 22 grados en Cartagena, 23 en Águilas, en Caravaca de la Cruz y en Yecla, 24 grados en Mazarrón y 25 grados en Murcia, en Lorca y en Molina de Segura. Durante esta tarde, tiempo inestable. El cielo quedará cubierto y se esperan chubascos que pueden ser localmente fuertes. Lluvias que serán más intensas en la zona noroeste, donde se podrán acumular 20 litros por metro cuadrado en una hora. Mañana jueves las temperaturas bajan, 24 grados en Murcia, 23 en Mazarrón, 21 grados en Cartagena y 19 en Caravaca de la Cruz y en Yecla. Por la mañana cielo poco nuboso y por la tarde de nuevo precipitaciones que pueden ser localmente fuertes y con alguna tormenta. Las temperaturas nocturnas serán más altas y soplará levante moderado. Es una información de AEMET.
0: 19 grados a esta hora en la ciudad de La Cruz. 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
1: El Trueno Gordo pone el punto y final a la Semana Grande de Caravaca, unas fiestas multitudinarias en las que la ciudad ha revivido su pasado medieval, poniendo de manifiesto la grandeza de los rituales y festejos en honor a la Vera Cruz. Los responsables políticos y festeros hacían un balance muy positivo de estos 5 días de fiesta cargados de tradición, intensidad, música y colorido. El alcalde de Caravaca de la Cruz, José Francisco García, ponía de manifiesto el calado histórico de la Semana Grande de Caravaca.
2: Tengo que decir que estoy orgulloso de mi pueblo. Estábamos comentando ahora precisamente con el hermano mayor, bueno, pues detalles, ¿no?, a tener en cuenta. Evidentemente siempre hay detalles a tener en cuenta, pero creo que en general ha sido una fiesta brillante, ha sido una fiesta que la gente ha disfrutado. Esta tarde, hasta el día 5 de mayo, hacía mucho tiempo que no veíamos tanta gente en la procesión, tanta gente en la parroquia del Salvador y luego en la subida e incluso en la propia basílica, ¿no? Creo que el pueblo está volcado con la ciudad, con sus fiestas. Todo el mundo se implica, el que participa directamente porque lo hace directamente, pero también muchísima gente que lo hace indirectamente y que las vive, ¿no? Incluso la gente mayor las vive desde su casa, viéndola a través de Telecaravaca. Bueno, yo creo que podemos estar satisfechos y eso hay que agradecerlo y no se me puede olvidar, pues empezando desde el clero, ¿no? Con todo su equipo, a la cofradía de la Veracruz, a la Comisión de Festejos, que ha hecho un trabajo extraordinario, a los tres bandos. Ayer yo creo que veíamos un muy buen desfile de moros y cristianos también. Bueno, pues en definitiva a todos, a presidentes de grupos Cávila y Peña, a todo el que de una manera o de otra pues hace una pequeña labor, que tantas pequeñas labores suman en una, bueno, es un alarde festero extraordinario. Caravaca tiene una cultura festera yo creo que sin parangón, y eso se nota para cualquiera que viene. Así que yo las calificaría como unas fiestas brillantes que hemos disfrutado y que podemos estar satisfechos.
1: El regidor destacaba el buen funcionamiento de dispositivos como el de limpieza y el de emergencias, que permiten que todos los actos se desarrollen con absoluta normalidad.
2: Cualquiera que se haya recogido por la noche o un poco más tarde o haya recorrido Caravaca y la recorre por la mañana, por ejemplo, el dispositivo de limpieza, ¿no? Es complejísimo. Por ejemplo, hoy el esfuerzo de los servicios de limpieza para sacarle brillo de nuevo a todo es muy, muy intenso, ¿no? Luego el dispositivo de emergencias y de seguridad, ¿no?, que yo creo que ha estado a una altura extraordinaria. Lo vengo diciendo durante estos días. Recordar que hablábamos de ese dispositivo, bueno, no solamente en la cuesta, ¿no?, pero principalmente el 1 y el 2, principalmente del 2, un día que lógicamente pues pueden ocurrir accidentes y que, bueno, pues desafortunadamente se ha tenido que atender uno grave, pero afortunadamente pues esa actuación probablemente ha salvado una vida, ¿no? Entonces, bueno, pues satisfechos, ¿no? Yo creo que ese dispositivo ha rayado a una altura casi perfecta y, bueno, habrá que pulirlo, pero yo siempre lo digo luego cuando lo presentamos en la Junta de Gobierno, ¿no?, es que ya hay mucha experiencia y lo que hay que hacer es, bueno, pues pulir simplemente.
1: Por su parte, Jesús López ponía el foco en la ilusión de las primeras fiestas que vive como hermano mayor de la cofradía de la Santísima y Veracruz.
3: Bueno, para mí han sido unas fiestas magníficas, también llenas de ilusión, porque eran mis primeras fiestas como hermano mayor. Y el principio no apuntaba bien, porque daban lluvias casi todos los días, pero el día 1 y el día 2 se fue despejando el tiempo y nos ha permitido hacer de todo. Se ha podido desfilar, se han podido hacer las procesiones, se han podido cumplir todos los rituales de la cruz, y nos lo ha permitido vivir muy intensamente. Y además yo quiero destacar que ha venido muchísima gente de fuera, también la gente del pueblo ha participado de forma masiva en los rituales, en las ceremonias religiosas. Y luego, pues a nivel festero, pues yo creo que los desfiles muy bien, los caballos del vino muy bien, los moros y cristianos fenomenal. Pues yo hago un balance muy, muy positivo.
1: También subrayaba la cantidad de fieles que acompañaron a la patrona en su regreso a la basílica.
3: La gente del pueblo, incluso los que no son del pueblo, yo creo que se han acercado a participar en todo, y no solamente en la parte festiva, que es lo más fácil, sino a participar en la parte religiosa. Y da mucha alegría, mira, ver las iglesias llenas en las distintas ceremonias religiosas que hemos hecho. El día 1, a pesar de la amenaza del tiempo, estaba llena. El baño de la cruz, pues estaba llena. La misa pontifical estaba muy llena. Hay otro ritual que yo he vivido muy intensamente estos dos días, que es la cruz de impedidos. Bueno, las dos parroquias de partida estaban llenas de gente. Supongo que eso habrá pasado otros años, pero bueno, yo creo que este año ha habido mayor afluencia en todo, en lo festivo y en lo religioso.
1: Por último, ponía en valor algunos de los rituales más emotivos en torno a la Veracruz.
3: Hombre, yo lo de la entrega de la bandeja de flores de las Madres Clarisas, a mí la verdad es que me llegó al corazón. Incluso también decírtelo, el traspaso de la bandeja al alcalde por el significado que tiene. Es que al final las monjas claras hacen para la cofradía la bandeja, el hermano mayor se la entrega al alcalde, pero para que en nombre de todo el pueblo se rinda a la patrona. Entonces, pues, la verdad es que fue muy emotivo para mí.
1: El despliegue sanitario ha realizado un total de 98 intervenciones, 78 menos que las fiestas de 2025. Ninguna de ellas ha sido por intoxicación etílica. Del total de atenciones, 16 precisaron traslados al Hospital Comarcal del Noroeste y la Clínica Rivera, y uno de ellos, un corredor que resultó herido en la carrera de los Caballos del Vino, fue movilizado hasta el Hospital Virgen de la Risaca de Murcia. Dentro de la gravedad del golpe, su estado de salud evoluciona de manera favorable. José Fernández Tudela destacaba la eficacia del dispositivo y agradecía el comportamiento de la ciudadanía.
4: Contentos porque después del año pasado fueron 176 intervenciones, este año han sido 98 en total en las fiestas, 76 menos que el año pasado, cero intoxicaciones etílicas. Yo creo que el comportamiento de la ciudadanía es ejemplar, como ya decíamos cuando se presentaba el plan de seguridad. No tenemos constancia de ningún robo, de ninguna incidencia de otro tipo, y a nivel de tráfico, por ejemplo, los parking han funcionado perfectamente. La verdad que muy contentos, y desde aquí pues agradecer sobre todo, como decíamos al principio, a los caravaqueños, a la gente que ha venido a disfrutar de la fiesta, del comportamiento cívico, y también pues a las fuerzas de seguridad del Estado, Guardia Civil, Protección Civil, Policía Local. Yo creo que todos han hecho un trabajo de coordinación muy importante, y de ahí el resultado de esta fiesta.
1: También realizaba un balance positivo del cambio de los puntos de atención sanitaria en la Cuesta del Castillo durante la carrera de los Caballos del Vino.
4: Sí, yo creo que el sacar de dentro del santuario ese hospital de campaña y dividirlo en tres, tanto al principio como en mitad como al final, era importante. Y bueno, pues sí que es verdad que ese equipo médico que había en mitad pues tuvo que actuar, que yo creo que de una forma muy acertada, y bueno, yo creo que ya esa forma de actuar será en adelante será la misma, tanto al principio como al final. Eso ha hecho que también la carrera no se tuviera que detener, no fuera un... hubiera paradas significativas. Y bueno, y sobre todo lo importante es eso, que han servido para que no tuviéramos desgracias mayores.
1: Por su parte, el concejal de festejos, Joaquín Zaplana, subrayaba la coordinación entre todas las áreas del consistorio para el desarrollo de estos festejos.
5: Ha sido unos días muy intensos, unos días en los que bueno, gracias a la Santísima Cruz hemos podido celebrar todos los actos con normalidad, y bueno, el balance creo que es más que positivo. Creo que para la afluencia de gente que hemos tenido, que estaba previsto y todo preparado, pero que aún así ha venido muchísima gente que nos ha visitado, que han estado en todos los actos más importantes de los días más gordos, y bueno, creo que ha salido todo bien, creo que se ha desarrollado todo con normalidad, incidencias las mínimas, que también cosa que hay que recalcar, y agradecer por supuesto al pueblo de Caravaca, a los visitantes que bueno, que han tenido un comportamiento ejemplar y que por supuesto, pues gracias a ellos se han podido celebrar una fiesta estupenda y bueno, en todo su esplendor. Caravaca se vuelca. Caravaca, ya llevamos muchos años en los que la gente sale a la calle todos los días a todas las cosas, incluso en cosas que hace unos años

0: Se esperaban muchos visitantes y, sin embargo, estuvimos a la altura. La coordinación fue tremenda entre el bando de los Cabios del Vino, bando moro, bando cristiano y comisión de festejos. Estuvimos en constante comunicación y eso hizo que los moros y cristianos no tuvieran que hacer corte y que los caballos fluyeran de la manera que fluyeron. Sí que es cierto que luego a la noche pues se acabó a las 8, pero es que tenemos que mentalizarnos que aquí lo que hay que cambiar son los horarios, actualizarlos, no lo demás, porque es que el tiempo fue, todo acabó en tiempo, pero el problema es ese, que tenemos unos horarios muy antiguos. Hablamos del día, el día 3, bueno, espectacular, espectacular. Nos habíamos propuesto, los bandos habíamos hablado y teníamos documentos de buenas voluntades, no habían afirmado, pero había muy buenas voluntades. Se me olvidaba decir, el día 2 de mayo la cuesta pudieron subirla todos los grupos y cábilas, incluso la bandeja de flores, a la voz, con la voz de la cuesta, pidió que por favor la gente se abriera, se pusieron en marcha. Bueno, fue espectacular. El día 3, bueno, ver a la cruz con luz del día en lo alto de la cuesta, pues eso fue extraordinario, conseguir esos horarios y que por la noche terminara a la hora que terminó, sin cortes, la gente disfrutando desde las tribunas. Y de ayer, ¿qué puedo decir? Ayer fue espectacular. Entonces fue un gran desfile, pero te digo, estamos muy contentos porque la gente ha estado con nosotros, los bandos y la colaboración en esta fiesta. Si remamos todos en la misma dirección, siempre van a ser un éxito.
1: Este año para el desfile del día 4 se vendieron las 7.200 plazas de tribunas y 500 sillas que había dispuesto comisión de festejos a lo largo de todo el recorrido. Desde la entidad festera ya se estudia la posibilidad de habilitar más plazas de cara al año que viene.
0: Podemos ir viéndolo, lo que pasa que también tenemos ya que ir viendo el material que tenemos, ¿vale? Tenemos que ir reorganizando y, bueno, a lo mejor podemos sacar incluso alguna tribuna más con el material que tenemos. Sí que es cierto que el carabaqueño, y ya me refiero fuera de bandos y de peñas y tal, ha vuelto a la Gran Vía. Queríamos que volvieran a la Gran Vía, ya han vuelto a la Gran Vía. Eso es muy importante, que la gente se sienta orgullosa de su fiesta también.
1: Durante estos días se han cumplido los 10 ritos que se celebran en la Ciudad Santa. El último de ellos, cuando la cruz entró a la explanada y se produjo la bendición de los campos y las pedanías del municipio desde las diferentes almenas del castillo. Posteriormente, el leño de Cristo cruzó el umbral de la basílica para, tras la adoración, volver a entrar en su capilla.
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0: Caravaca recibe la visita de una amplia representación de instituciones regionales y nacionales con motivo de sus fiestas patronales. El 2 de mayo, el presidente de la comunidad autónoma, Fernando López Miras, destacaba que la región de Murcia es la capital del mundo y animó a visitar Caravaca de la Cruz en el Día de los Caballos del Vino porque es una fiesta única, patrimonio de la humanidad. Además, López Miras felicitó al nuevo hermano mayor de la cofradía de la Veracruz, Jesús López, y resaltó la generosidad de los caravaqueños durante sus fiestas.
1: Bueno, 2 de mayo, hay que estar en Caravaca de la Cruz. 2 de mayo, desde cualquier lugar del mundo, de cualquier parte del mundo, hay que venir a Caravaca de la Cruz, a los Caballos del Vino. La verdad es que esta es una fiesta única, patrimonio de la humanidad, por supuesto, pero lo más importante son las gentes de Caravaca, cómo te acogen con los brazos abiertos, con esa generosidad, y cómo han sido capaces de generación en generación crear algo único, un patrimonio único de la humanidad. Y además, si tienes la suerte de poder visitar Caravaca y los Caballos del Vino el 2 de mayo con el alcalde de Caravaca, con un caballista ilustre como José Francisco García, pues mucho más. La verdad es que es un honor, es un orgullo. Hoy la región de Murcia es la capital del mundo gracias a Caravaca de la Cruz. Y a mí no me queda más que invitar a todo el mundo a que viva un día único, un día muy especial. También, por supuesto, disfrutando de estos Caballos del Vino y teniendo muy presente las fiestas en honor a la Santa y Veracruz de Caravaca. Yo también quiero darle la enhorabuena al nuevo hermano mayor de la cofradía, a Jesús, porque la organización de las fiestas está siendo excepcional y porque desde luego que estamos disfrutando, y todo el que viene de fuera está disfrutando de algo tan único y tan bonito como las fiestas de Caravaca de la Cruz.
0: Por su parte, el delegado del Gobierno en la región de Murcia, Francisco Lucas, subrayaba que los Caballos del Vino demuestran cada año por qué son patrimonio de la humanidad, con bordados que deslumbran, carreras que emocionan y calles llenas de vida.
2: Un año más, y como cada 2 de mayo, he querido estar aquí en Caravaca de la Cruz para vivir y compartir este día tan especial con todos los vecinos.

0: y vecinas de Caravaca de la Cruz. Los caballos del vino, además de ser patrimonio de la humanidad, son de las fiestas más emblemáticas que tenemos en la región de Murcia. Y la verdad que tengo que confesar que no dejan de sorprenderme. Cada año es emocionante ver a un pueblo entero, a un pueblo unido, cómo sale a la calle, disfrutar y vivir con tanta pasión sus tradiciones. Por eso quiero aprovechar esta oportunidad para felicitar y agradecer públicamente a todas las peñas caballistas y a todas las personas que lo hacen posible año tras año poder mantener nuestras tradiciones. Y decir también, mandar un mensaje de felicidades a toda la ciudadanía, a todos los vecinos y vecinas de Caravaca, que disfruten de sus fiestas y sobre todo invitar a toda la ciudadanía de la región de Murcia que vengan a Caravaca, que disfruten de estas fiestas, que merece realmente la pena.
1: La presidenta de la Asamblea Regional Visitación Martínez recordaba que se trata de una de las tradiciones más emblemáticas de la región de Murcia, destacando en este sentido que es una jornada llena de emoción, cultura y tradición en esta fiesta de interés turístico internacional, Patrimonio Cultural Inmaterial de la Humanidad por la UNESCO.
2: Lo primero que me gustaría hacer es agradecer al alcalde y al hermano mayor de la cofradía la invitación un año más a estar aquí hoy día 2 de mayo. La verdad que es una enorme alegría venir a vivir las fiestas con los caravaqueños. Las calles llenas de júbilo, de muchas personas participando, todo el pueblo en la calle. No solamente por su relevancia internacional y en la humanidad, con sus declaraciones como patrimonio del mismo, sino que es un día muy intenso ver a las personas, ver a todos los grupos cristianos, a las cábilas moras, ver los caballos, este enjaezamiento que es único. Yo creo que merece la pena que toda la región de Murcia se sienta orgullosa de nuestra identidad como murcianos, de nuestras fiestas, nuestras costumbres, y que hoy gran parte de la región de Murcia esté aquí.
1: Por su parte, la secretaria de Estado de Digitalización e Inteligencia Artificial en España, María González, felicitaba a todos los caravaqueños en su día grande.
3: Felicitar a todos los caravaqueños y caravaqueñas en el día grande de los caballos del vino. La verdad que Caravaca está esplendorosa, de mantos maravillosos, de caballistas felices, celebrando nuestra gran fiesta. Y una vez más agradecer a todas las peñas, a todos los que hacen posible la fiesta, por poder vivir un grandioso 2 de mayo de nuevo.
1: La consejera de Política Social, Conchita Ruiz, que estuvo presente en la ofrenda de flores, calificó las fiestas como únicas y genuinas.
4: Pues es un inmenso honor estar aquí en Caravaca y participar en el arranque de estas fiestas tan importantes, que son únicas, son genuinas y son excepcionales en la región de Murcia. Durante los próximos días, pues decenas de miles de personas van a venir. Yo animo a todos los ciudadanos de esta región a que las vivan desde dentro, a que las conozcan, porque sin duda alguna pues merece la pena. Lo ha dicho muy bien el alcalde y lo ha dicho muy bien el hermano mayor, así que vamos a participar, a acompañarles y a recordar que son una de las pocas celebraciones declaradas de interés turístico internacional en la región de Murcia, que son además un motivo importantísimo para reunir familias, amigos, vecinos, y por lo tanto van a contar siempre con el apoyo del gobierno del presidente Fernando López Miras.
1: En este mismo sentido se refirió el consejero de Hacienda, Luis Alberto Marín, que visitó Caravaca en la tarde del 3 de mayo.
5: Bueno, pues una maravilla estar hoy aquí en Caravaca, en la fiesta de la Santísima Veracruz, en estas fiestas de interés turístico internacional, una de las fiestas más relevantes de nuestra región. Ayer fue la subida al castillo, 56 peñas, un absoluto espectáculo. La Peña del Caprichoso se hizo con el premio, y hoy nos toca el baño de la Cruz, una tradición que se remonta a 1384, cuando se bañó la Cruz en las aguas para ahuyentar una plaga de langosta. Bueno, seguimos rememorándolo tantos siglos después. La verdad es que es una delicia estar en una región de Murcia tan multicultural, donde podemos disfrutar de este tipo de fiestas tan tradicionales, y desde luego, pues, por parte del gobierno del presidente López Miras, solamente apoyar este tipo de fiestas, porque representan nuestra cultura, representan nuestra esencia, nuestra tradición, y también representan el futuro que tenemos por delante. Estamos viendo hoy cómo estas cábilas y estas menadas de Caravaca son multitudinarias, hay muchísima gente participando en la fiesta. Me decía el alcalde que más de 10.000 festeros sobre una población de 26.000. Eso da una muestra de lo viva que están estas fiestas, de lo viva que están nuestras tradiciones, y desde luego nuestro compromiso desde el gobierno es seguir apoyándolas, por supuesto.
1: Por último, el consejero de Educación, Víctor Javier Marín, que presenció el desfile del día 4 de mayo, posicionó las fiestas de Caravaca como unas de las más importantes de España.
6: Bueno, es un auténtico privilegio el poder acompañar a todos los caravaqueños en un día tan especial como es este, el colofón de sus fiestas de la Santa Cruz con el gran desfile de moros y cristianos, porque al final el poder disfrutar de las fiestas de Caravaca de la Cruz es disfrutar de nuestro patrimonio, de nuestra historia. Es una de las fiestas sin duda más importantes de la región de Murcia, yo diría que incluso de toda España, porque al final la historia de Caravaca es historia de la región, es historia de nuestro país y es historia de la cristiandad. Por tanto, es un auténtico honor el poder acompañar al alcalde, a todos los ciudadanos de esta maravillosa ciudad de Caravaca en un día tan importante, tan especial, que al final pone el broche de oro a unas fiestas inolvidables. Un año más, Caravaca ha demostrado que es capaz de organizar, de disfrutar de una de las fiestas más importantes que tiene nuestra comunidad autónoma.
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1: Universo Caprichoso y Baezano se alzan con los premios de los caballos del vino. La Peña Caballista Universo resultaba ganadora del concurso de enjaezamiento de los caballos del vino 2026, una manera redonda de finalizar los actos por su 30 aniversario. Se trata de una peña que ha ido creciendo en el mundo de las costumbres populares del municipio, haciéndose un hueco en el festejo de los caballos del vino, donde ya cuenta con 4 primeros puestos de enjaezamiento. El manto cautivó y fijó todas las miradas desde el pasado 1 de mayo, cuando se abrió la exposición. La música volvió a ser protagonista del enjaezamiento de la peña, que nació en las 4 esquinas del popular barrio de la Torrentera. El segundo puesto fue para la peña Júpiter, mientras que en tercer lugar quedó la peña Caprichoso. Descendieron del primer bloque las peñas Tuajir y Sangrino, mientras que el próximo año estarán en el máximo nivel de competición Cabecico y Mairena. En el segundo bloque descendieron Espartaco y Triunfador y ascenderán a este bloque Legendario y Gaditano. Por último, bajan al cuarto bloque Flecha Roja y Cortijero, mientras que ascienden al tercero Jubiloso y Campanazo. Por otro lado, la peña Caprichoso ganaba la carrera de los caballos del vino. Enol, de raza inglés y capa castaña, paró el crono en 8,156 segundos. Sus caballistas Juan Carlos, Chechu, David e Iván se acoplaron perfectamente con el equino, realizando una carrera de vértigo. Tuvieron que soportar la presión de ser primeros desde el puesto 19. El segundo puesto fue para la peña Luminoso, que firmó un tiempo de 8,386, y en tercer lugar quedó Gacel con 8,341. El cuarto puesto fue para la peña Artesano con su caballo Ansemil, que se retira de la competición y por el momento guarda el récord histórico de la carrera con 7,713 segundos que realizó en el año 2016. Así vivía este momento Joaquín Zaplana, concejal de festejos y miembro de la peña Caprichoso.
8: Es muy difícil llevarse un primero de carrera que conforme está el nivel, y bueno, pues contentísimo. La verdad que ha sido un año espectacular de nivel de manto, de propuestas increíbles, de caballos vestidos como hacía mucho tiempo que no salía, y bueno, en ese sentido pues es muy complicado, hay mucha competencia, y uno tiene que ser primero, tiene que ser cuarto y quinto y décimo, y esto es así.
1: El caballo seductor de Reverte de la peña Baezano, un pura raza española de capa negra y 1,87 centímetros de cruz, se alzaba como rey del hoyo ganando el concurso morfológico de los caballos del vino, un caballo que en su primera aparición en las populares fiestas de Caravaca ha conseguido el máximo trofeo para un equino con una puntuación de 9,24. El ejemplar, que con su porte no dejó indiferente a ninguna de las miles de personas que se agolpaban en el recorrido, pertenece a la yeguada local, propiedad de Pedro Jesús López Cantero.
9: Es difícil contar de este caballo el sentimiento. Este caballo fue una ilusión mía y de mi familia, que busquemos con 2 años por las mejores ganaderías de España, las mejores cuadras de España, buscar el caballo más bonito y más espectacular que pudiéramos encontrar.
1: El segundo puesto fue para la peña Chirinos, mientras que la tercera posición fue para la peña Albino. Cerca de una treintena de peñas y más de 400 caballistas participaban en la mañana del 4 de mayo en el desfile infantil del bando de los caballos del vino. El cortejo comenzó en la plaza Paco Pim, abriéndose camino hasta la última cuesta que da acceso a la basílica. Allí, en los 80 metros que separan el monumento de los caballos con la puerta que da acceso a la lonja de la basílica, los pequeños con sus ponis replicaron la carrera que sus mayores realizaban en la mañana del 2 de mayo. Tras una dura competencia, la peña Mini Dulcinea se alzaba con el primer puesto, firmando un tiempo de 11,69 segundos. El segundo clasificado fue Caprichito, mientras que en tercera posición quedó Mini Cortijero. El presidente del bando, Jesús Torres, ponía en valor la amplia participación y hacía este balance del 2 de mayo.
0: Este es el futuro, 29 peñas, 400 niños apuntados. Estamos muy alegres, muy contentos, porque el futuro de los caballos del vino está garantizado. Pues con igual ilusión que la de antes de ayer. Son caballos del vino igual, otra edad, con pony, pero ya te digo, son caballos del vino y es su futuro. Pues más que el balance que pueda hacer yo, que podría ser juez de parte, es lo que me está llegando del pueblo en general, y que está muy satisfecho como ha transcurrido todo el día, también gracias a la colaboración de Ayuntamiento y Comisión de Festejos, que se implicaron mucho en la organización y en realizar cambios para que mejorara la organización del festejo, pero por lo que estoy oyendo, la gente está muy satisfecha de nuestro trabajo.
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1: La región bate récords en turistas extranjeros y gasto internacional en el primer trimestre del año. Son cifras históricas en turismo internacional durante el primer trimestre de 2026, tanto en número de visitantes como en volumen de gasto. En total, la comunidad recibió 205.290 turistas extranjeros entre enero y marzo, lo que supone un incremento del 2,1% respecto al mismo periodo del año anterior y el mejor dato registrado para un primer trimestre. Estos turistas generaron un gasto que se situó en 302,5 millones de euros, lo que también marca un máximo histórico para este periodo y representa un incremento interanual del 12,3%, el doble que la media nacional, que fue del 6,3%, según la explotación de los datos de la estadística EGATUR del INE. Respecto a la procedencia, el Reino Unido fue durante este primer trimestre el mayor emisor de turismo internacional a la región, con un 27,6% del total de turismo internacional. Francia, el segundo, con una cuota del 13,6%, y Alemania, por su parte, ocupó el tercer lugar con 17.771 turistas, que representan una cuota del 8,7%. Además, la comunidad fue el destino donde los turistas extranjeros realizaron estancias más prolongadas, con una media de 14,15 días, que representa prácticamente el doble que la media nacional, fijada en 7,14 días.
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1: El Plan Exe de Cultura incorpora 7 exposiciones en Alcantarilla, Beniel, Bullas, Cartagena, Puerto Lumbreras y Torre Pacheco. Se trata de los proyectos de Antonio Tapia, Lucas Brox, Asociación Almurarte, Tomás Mendoza, Juliana Gripo, Ángel García Maciá y Maricruz Fernández. El director general del Instituto de las Industrias Culturales y las Artes, Manuel Cebrián, indicó que con esta iniciativa se incrementa la cantidad y la calidad de las muestras que llegan a las salas municipales, y además se apoya a nuestros creadores facilitándoles la realización de sus proyectos.
10: Entramos en la fase final de esta edición del Plan Exe con la inauguración de 7 nuevas exposiciones esta semana. Con esta iniciativa incrementamos la cantidad, pero también la calidad de las muestras que llegan a las salas municipales, apoyando a nuestros creadores de la región de Murcia y facilitándoles de esta manera la realización de sus proyectos.
1: Las inauguraciones comienzan este jueves en la sala de exposiciones de la Biblioteca Pública Municipal de Torre Pacheco, que acoge Pare, Idol y A del artista Antonio Tapia. Desde la misma fecha se podrá visitar la exposición 26 miradas de mujer de Lucas Brox en el Centro Sociocultural Casa de los Duendes de Puerto Lumbreras, y las otras dos muestras que abren sus puertas este jueves son la del Archivo Histórico Municipal Casa Callitas de Alcantarilla, que acoge esencias de la región de Murcia del colectivo Almurarte, y la de la Sala Domus del Pórtico en Cartagena, en la que Tomás Mendoza muestra fragmentos del absurdo. También en Cartagena se podrá ver en la Sala Dora Caterineu la exposición Paisaje corpóreos del artista Juliana Gripo, que se inaugura este viernes 8 de mayo, y este día también abren al público Personajes y lugares de nuestra historia de Maricruz Fernández Espín en la sala de exposiciones de la Casa de la Cultura de Bullas, y Deus et Oceanum de Ángel García Maciá en la sala de exposiciones Pepe Rubio de Beniel. Y hasta aquí nuestro tiempo de información. Saludos de Jennifer Álvarez. Que pasen buena tarde.
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esos amores que dicen ser prohibidos. Y para todos esos que no pudieron ser. Esto dice así.

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7 minutos pasan por encima de las 4 de la tarde. Hola, ¿qué tal estás? Saludos de Julián Martínez. Después de las fiestas retomamos las buenas costumbres también, las de los miércoles por la tarde, este espacio que dedicamos a la música. ¿Qué más nos gusta? Todo grandes éxitos hasta las 6, estoy contigo.

Pues de la música de Kenny Loggins con ese Footloose que fue tan, tan, tan emblemático en la década de los 80, pasamos a algo que es bastante posterior. Daffy con esto, que es Mercy y que suena así en

hasta Saturno. Nos íbamos de la mano de Pablo Alborán. Lo que me ha hecho alguien que pusiéramos algo así animadito. Pues venga. Esto que me encanta, que se llama All My People. Sasa López.

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2: 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Lo mejor de la música, lo que tanto nos gusta, canciones temazos como este de Maroon 5. Todos grandes éxitos en tu sintonía.

Pues ahí estaban los Backstreet Boys. Alternando grandes éxitos de todos los tiempos. Hoy, después de Backstreet Boys, de principios de los 2000, atrasamos un poquito el reloj y nos vamos a la década de los 80 para recordar a los Roxy Music.

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Pues ahí estaba la música de OBK, otra de esas grandes canciones, de esos grandes éxitos que nos gusta recordar en la tarde de los miércoles aquí en Caravaca Radio. Vamos con algo que es mucho más reciente. Esto es nuevo, se llama Drácula. Tame Impala y Jenny. Es una de las canciones del momento, no para de sonar. Y se llama así, Drácula.

Pues lo he dicho, uno de los temitas del momento, Tame Impala junto a Jenny. Esto es Drácula. Y otro de los temas del momento es este, Shakira junto a

claro. Hay mucha gente que está todavía lamiéndose las heridas de las pasadas fiestas, del cansancio acumulado. Hay gente, estaba viendo ahora ahí, algunos que me estaban comentando de estos días de fiestas. Y hay alguno que se ha dado cuenta de que va cumpliendo años. Y que el tiempo va pasando. Y que, pues ya, uno no está igual, ¿no? Cuando pasan las fiestas, que hace unos cuantos añitos que terminaban y estabas deseando pillar el siguiente fin de semana. Ahora apetece descansar un poco. Pero hay gente que no. Y hay gente que me está diciendo, mete ahí cañita discotequera, porque se han quedado todavía con ganas de más. Os admiro y os envidio. Culture Beat, ahí estaban con Take Me Away, otro de esos temazos que nos apetecía mucho recordar en la tarde de hoy. Venga, vamos con algo bastante más reciente. Se llama Walls. A Walls le conoces bien, suena muchísimo. Y además le acompaña ni más ni menos que Dani Fernández.

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0: Menuda unión esa, ¿eh? La de Karol G con Shakira. Ahí estaban dos de las más grandes, dos divas, sonando esta tarde no, aquí en Caravaca Radio.
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0: Desde Cartagena llegan Arde Bogotá.
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Pues ahí estaba la salvación a la que nos invitaban los cartageneros. Arde Bogotá, esta tarde aquí en el Todo Grandes Éxitos de la radio, de tu radio, de Caravaca Radio. Ya sabes el poder curativo de los besos, ¿no? Pues eso, todos ellos, todos los besos, si lo es.

Sing with Sebastian, ahí estaba el Sarab que recordábamos también en el día de hoy. ¡Ay, qué temazo! Bueno, más, un poquito más nuevo. Esto que se llama Mi Mejor Momento, desde el último disco de Despistaos.

La oreja de Van Gogh, día cero, así se llama ese tema que escuchábamos ahora. Llegamos al final de nuestro tiempo de hoy. Lo hacemos con Lauren y este Euforia, que nos sirve para la despedida final. Ha sido un placer, ya sabes, siempre lo es, compartir este ratito contigo, aquí, a través de las ondas de Caravaca Radio. Gracias por tu compañía. La música continúa, ya sabes, 24 horas al día en la emisora municipal de Caravaca de la Cruz, en Caravaca Radio. Yo vuelvo mañana, estaré aquí a partir de las 11. Te espero, chao, buena tarde.

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1: Este es El Mercadillo de Caravaca Radio y estos son los anuncios que hoy compartimos contigo. Se busca personal para alojamiento rural. Horario de 12 del mediodía a 4 de la tarde. Imprescindible coche propio. Disponibilidad inmediata. 684-13-60-43. Se busca mujer para cuidar a una persona mayor como interna en una pedanía de Caravaca. 616-31-94-59. Se ofrece pareja para cuidado de personas mayores y para cuidado de chalet, casas de campo, casas rurales, con experiencia y buena referencia. 624-20-63-95. Se ofrece señora para cuidado de personas mayores, externa o por las noches. 642-00-31-65. Se ofrece chica para trabajar en el cuidado de personas mayores, limpieza, como camarera o para trabajar en el campo. 613-88-78-79 o 633-45-47-39. Se ofrece profesora de francés nativa para dar clases particulares, todos los niveles, e incluso clases de conversación en entornos diferentes. 613-32-23-11. Preguntar por Ana Pilar. Se ofrece mujer para limpieza de casas con experiencia. 622-82-28-36. Se ofrece auxiliar de enfermería con experiencia en el cuidado de personas mayores. Disponibilidad de horarios, tanto diurno como nocturno. Preguntar por Mari en el 646-79-47-62. Se alquila bungalow para las fiestas a 2 kilómetros del casco urbano. 628-69-70-72. Se busca terreno de regadío de mínimo 5.000 metros para alquilar en Caravaca o pedanías, a ser posible que tenga luz. 635-59-25-91. Se alquila casa en una sola planta en Santiago de la Ribera para los meses de junio, julio y septiembre, con amplio porche delantero y patio trasero. Dos habitaciones, aire acondicionado y buena orientación. Zona tranquila y familiar. 689-31-36-37. Se alquila casa con porche, terraza y merendero privado para vacaciones o fines de semana, rodeada de naturaleza en Sierra Espuña. Disponibilidad para junio y julio. 617-78-98-64. Se vende máquina de coser Alfa, es automática y lleva su mueble, que se queda entera guardada, está sin usar, se vende por 80 euros. 669-67-70-17. Se buscan trajes de cábilas moras de alquiler para dos niñas, una de 7 años y otra de 1 año. 656-37-12-48. Se vende acción del polideportivo Argos. 617-40-03-13. Se vende frigorífico de la marca Beko, de 70 centímetros de ancho, tiene 4 años, y también lavavajillas Balay con 4 años. Están nuevos. Las dos cosas se venden por un precio de 500 euros. 669-67-70-17. Se vende traje del Grupo de Santiago para niño de 6 a 8 años. 646-97-43-73. Se vende acción del Club Hípico. 660-80-79-17. Se vende coche Volvo descapotable con techo duro del año 2017, ITV recién pasada, en perfecto estado. 633-48-47-58. Se venden dos entradas para el concierto del Último de la Fila en el Estadio Metropolitano de Madrid el 23 de mayo. 626-65-66-58. Se vende moto Derby Varian Box, color gris. 617-40-03-13. Se vende televisión Hisense de 65 pulgadas, Smart TV, 4K y de regalo barra de sonido gratis. Se vende por 600 euros. 640-390745. Se vende Opel Astra 2.0 DTI Sport, 3 puertas del año 2003, sin daños en la carrocería. ITV recién pasada. Se entrega con último mantenimiento realizado. 661-30-55-91. Se venden dos entradas generales para el Festival de Love 90 en Valencia del 30 de mayo por no poder asistir. El precio es el mismo que costaron, 54 euros cada una. 652-63-12-24. Y por último, se vende moto Piaggio de 49, teléfono 622-66-59-84. 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

0: Buenas tardes, saludos de Jennifer Álvarez. Comenzamos con titulares. El trueno gordo pone el punto final a la Semana Grande de Caravaca, unas fiestas multitudinarias en las que la ciudad ha revivido su pasado medieval, poniendo de manifiesto la grandeza de los rituales y festejos en honor a la Veracruz. Caravaca recibe la visita de una amplia representación de instituciones regionales y nacionales con motivo de sus fiestas patronales. Universo Caprichoso y Baezano se alzan con los premios de los Caballos del Vino 2026. La región bate récords en turistas extranjeros y gasto internacional en el primer trimestre del año. El Plan Exe de Cultura incorpora 7 exposiciones en Alcantarilla, Beniel, Bullas, Cartagena, Puerto Lumbreras y Torre Pacheco. Primera parada en nuestro tiempo de información para conocer la previsión meteorológica de las próximas horas.
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0: Y saludamos ya desde la Agencia Estatal de Meteorología, Noelia García. Buenas tardes.
2: Buenas tardes. Mañana jueves en la región de Murcia continuará el tiempo inestable. En general, cielo variable con claros y nubes. Por la tarde se esperan precipitaciones en forma de chubasco y con alguna tormenta. Podrían llegar a ser localmente fuertes. Bajarán las temperaturas máximas: 24 grados en Murcia, 23 en Mazarrón, 22 grados en Lorca, 21 en Águilas y en Cartagena y 19 grados en Caravaca de la Cruz y en Yecla. Soplará viento flojo de levante, aumentando a moderado. Las temperaturas mínimas en ligero aumento: 17 grados en Cartagena, 15 en la capital, 13 grados en Lorca y 9 en Yecla. Es una información de AEMET.
0: 18 grados a esta hora en la ciudad de La Cruz y aviso amarillo activo por lluvias en la comarca del noroeste. 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
1: El Trueno Gordo pone el punto y final a la Semana Grande de Caravaca, unas fiestas multitudinarias en las que la ciudad ha revivido su pasado medieval, poniendo de manifiesto la grandeza de los rituales y festejos en honor a la Veracruz. Los responsables políticos y festeros hacían un balance muy positivo de estos 5 días de fiesta, cargados de tradición, intensidad, música y colorido. El alcalde de Caravaca de la Cruz, José Francisco García, ponía de manifiesto el calado histórico de la Semana Grande de Caravaca.
2: Tengo que decir que estoy orgulloso de mi pueblo. Estábamos comentando ahora precisamente con el hermano mayor, bueno, pues detalles, ¿no?, a tener en cuenta. Evidentemente siempre hay detalles a tener en cuenta, pero creo que en general ha sido una fiesta brillante, ha sido una fiesta que la gente ha disfrutado. Esta tarde, hasta el día 5 de mayo, hacía mucho tiempo que no veíamos tanta gente en la procesión, tanta gente en la parroquia del Salvador y luego en la subida e incluso en la propia basílica, ¿no? Creo que el pueblo está volcado con la ciudad, con sus fiestas. Todo el mundo se implica, el que participa directamente porque lo hace directamente, pero también muchísima gente que lo hace indirectamente y que las vive, ¿no? Incluso la gente mayor las vive desde su casa, viéndolas a través de Telecaravaca. Bueno, yo creo que podemos estar satisfechos y eso hay que agradecerlo y no se me puede olvidar. Pues empezando desde el clero, ¿no?, con todo su equipo, a la cofradía de la Veracruz, a la Comisión de Festejos, que ha hecho un trabajo extraordinario, a los tres bandos. Ayer yo creo que veíamos un muy buen desfile de moros y cristianos también. Bueno, pues en definitiva a todos, a presidentes de grupos Cávila y Peña, a todo el que de una manera o de otra pues hace una pequeña labor, que tantas pequeñas labores suman en una, bueno, es un alarde festero extraordinario. Caravaca tiene una cultura festera yo creo que sin parangón, y eso se nota para cualquiera que viene. Así que yo las calificaría como unas fiestas brillantes que hemos disfrutado y que podemos estar satisfechos.
1: El regidor destacaba el buen funcionamiento de dispositivos como el de limpieza y el de emergencias, que permiten que todos los actos se desarrollen con absoluta normalidad.
2: Cualquiera que se haya recogido por la noche o pues un poco más tarde, o haya recorrido Caravaca y la recorre por la mañana, por ejemplo, el dispositivo de limpieza, ¿no?, es complejísimo. Por ejemplo, hoy el esfuerzo de los servicios de limpieza para sacarle brillo de nuevo a todo es muy muy intenso, ¿no? Luego el dispositivo de emergencias y de seguridad, ¿no?, que yo que ha estado en altura extraordinaria, lo vengo diciendo durante estos días. Recordad que hablábamos de ese dispositivo, bueno, no solamente en la cuesta, ¿no?, pero principalmente el 1 y el 2, principalmente el 2, un día que lógicamente pues pueden ocurrir accidentes y que, bueno, pues desafortunadamente se ha tenido que atender uno grave, pero afortunadamente pues esa actuación probablemente ha salvado una vida, ¿no? Entonces, bueno, pues satisfechos, ¿no? Yo creo que ese dispositivo ha rayado a una altura casi perfecta y, bueno, habrá que pulirlo, pero yo siempre lo digo luego cuando lo presentamos en la Junta de Gobierno, ¿no?, es que ya hay mucha experiencia y lo que hay que hacer es, bueno, pues pulir simplemente.
1: Por su parte, Jesús López ponía el foco en la ilusión de las primeras fiestas que vive como hermano mayor de la cofradía de la Santísima y Veracruz.
3: Bueno, para mí han sido unas fiestas magníficas, también llenas de ilusión, porque eran mis primeras fiestas como hermano mayor. Y el principio no apuntaba bien, porque daban lluvias casi todos los días, pero el día 1 y el día 2 se fue despejando el tiempo y nos ha permitido hacer de todo. Se ha podido desfilar, se han podido hacer las procesiones, se han podido cumplir todos los rituales de la cruz, y nos lo ha permitido vivir muy intensamente. Y además yo quiero destacar que ha venido muchísima gente de fuera, también la gente del pueblo ha participado de forma masiva en los rituales, en las ceremonias religiosas. Y luego, pues a nivel festero, pues yo creo que los desfiles muy bien, los caballos del vino muy bien, los moros y cristianos fenomenal. Pues yo hago un balance muy, muy positivo.
1: También subrayaba la cantidad de fieles que acompañaron a la patrona en su regreso a la basílica.
3: La gente del pueblo, incluso los que no son del pueblo, yo creo que se han acercado a participar en todo, y no solamente la parte festiva, que es lo más fácil, sino a participar en la parte religiosa. Y da mucha alegría, mira, ver las iglesias llenas en las distintas ceremonias religiosas que hemos hecho. El día 1, a pesar de la amenaza del tiempo, estaba llena. En el baño de la cruz, pues estaba llena. La misa pontifical estaba muy llena. Hay otro ritual que yo he vivido muy intensamente estos dos días, que es la cruz de impedidos. Bueno, las dos parroquias de partida estaban llenas de gente. Supongo que eso habrá pasado otros años, pero bueno, yo creo que este año ha habido mayor afluencia en todo, en lo festivo y en lo religioso.
1: Por último, ponía en valor algunos de los rituales más emotivos en torno a la Veracruz.
3: Hombre, yo lo de la entrega de la bandeja de flores de las Madres Clarisas, a mí la verdad es que me llegó al corazón. Incluso también decírtelo, el traspaso de la bandeja al alcalde por el significado que tiene. Es que al final las monjas claras hacen para la cofradía la bandeja, el hermano mayor se la entrega al alcalde, pero para que en nombre de todo el pueblo se rinda a la patrona. Entonces, pues, la verdad es que fue muy emotivo para mí.
1: El despliegue sanitario ha realizado un total de 98 intervenciones, 78 menos que las fiestas de 2025. Ninguna de ellas ha sido por intoxicación etílica. Del total de atenciones, 16 precisaron traslados al Hospital Comarcal del Noroeste y la Clínica Rivera, y uno de ellos, un corredor que resultó herido en la carrera de los Caballos del Vino, fue movilizado hasta el Hospital Virgen de la Risaca de Murcia. Dentro de la gravedad del golpe, su estado de salud evoluciona de manera favorable. José Fernández Tudela destacaba la eficacia del dispositivo y agradecía el comportamiento de la ciudadanía.
4: Contentos porque después del año pasado fueron 176 intervenciones, este año han sido 98 en total en las fiestas, 76 menos que el año pasado, cero intoxicaciones etílicas. Yo creo que el comportamiento de la ciudadanía es ejemplar, como ya decíamos cuando se presentaba el plan de seguridad. No tenemos constancia de ningún robo, de ninguna incidencia de otro tipo, y a nivel de tráfico, por ejemplo, los parking han funcionado perfectamente. La verdad que muy contento, y desde aquí pues agradecer sobre todo, como decíamos al principio, a los caravaqueños, a la gente que ha venido a disfrutar de la fiesta, del comportamiento cívico, y también pues a la fuerza de seguridad del Estado, Guardia Civil, Protección Civil, Policía Local. Yo creo que todos han hecho un trabajo de coordinación muy importante, y de ahí el resultado de esta fiesta.
1: También realizaba un balance positivo del cambio de los puntos de atención sanitaria en la Cuesta del Castillo durante la carrera de los Caballos del Vino.
4: Sí, yo creo que el sacar de dentro del santuario ese hospital de campaña y dividirlo en tres, tanto al principio como en mitad como al final, era importante. Y bueno, pues sí que es verdad que ese equipo médico que había en mitad pues tuvo que actuar, que yo creo que de una forma muy acertada, y bueno, yo creo que ya esa forma de actuar será en adelante será la misma. Tanto al principio como al final, eso ha hecho que también la carrera no se tuviera que detener, no fuera hubiera paradas significativas, y bueno, y sobre todo lo importante es eso, que han servido para que no tuviéramos desgracias mayores.
1: Por su parte, el concejal de festejos, Joaquín Zaplana, subrayaba la coordinación entre todas las áreas del consistorio para el desarrollo de estos festejos.
5: Ha sido unos días muy intensos, unos días en los que bueno, gracias a la Santísima Cruz hemos podido celebrar todos los actos con normalidad, y bueno, el balance creo que es más que positivo. Creo que para la afluencia de gente que hemos tenido, que estaba previsto y todo preparado, pero que aún así ha venido muchísima gente que nos ha visitado, que han estado en todos los actos más importantes de los días más gordos, y bueno, creo que ha salido todo bien, creo que se ha celebrado todo con normalidad, incidencias las mínimas, que también cosas que hay que recalcar y agradecer por supuesto al pueblo de Caravaca, a los visitantes que han tenido un comportamiento ejemplar y que por supuesto, pues gracias a ellos se han podido celebrar una fiesta estupenda y bueno, todo su esplendor. Caravaca se vuelca. Caravaca, ya llevamos muchos años en los que la gente sale a la calle todos los días a todas las cosas, incluso en cosas que hace unos años había mucha menos gente, ahora ya se masifica. Es decir, creo que eso dice mucho de la salud que tiene nuestras fiestas, de la gente también joven que viene apretando, que está en todos los actos, ya sean religiosos, ya sean festeros, están aportando y están arrimando el hombro, y yo creo que eso, bueno, se tiene que agradecer y sobre todo se tiene que animar a seguir así para que las fiestas sigan adelante. Tiene una coordinación máxima entre todas las concejalías, con comisión de festejos, con cofradías, con los fuerzas y cuerpos de seguridad del Estado, pues para que todos esos dispositivos, que han sido muchísimos, tanto de limpieza, de seguridad, de infraestructura, de mantenimiento, de, bueno, o sea, hay una cantidad de cosas puestas en la calle que al final lo que hace es que todo pues se pueda celebrar con normalidad y todo salga bien.
1: Por último, el secretario general de Comisión de Festejos, Antonio Reinón, también hacía un resumen favorable de estas fiestas que acaban de terminar.
6: Pues el balance es muy positivo. O sea, estamos súper felices, la organización, de cómo ha transcurrido, me refiero ya a cada día, porque incluso el día 30 con la lluvia se pudo realizar el concurso de migas, paró justamente en el periodo, en los horarios que teníamos, y fue todo un éxito. Allí todas las peñas haciendo las migas fue algo extraordinario. Nos vamos al día 1, pues fue un día esplendoroso, la misa se pudo hacer, a pesar de que al final cayeron una pequeña chispa de agua. Y la tarde, pues bueno, extraordinario el concurso de los caballos a pelo y la entrada de banda, el himno, la pólvora, o sea, las campanas tocando. Ha sido un año especial. El día 2 de mayo era muy complicado, había un poco de miedo, ¿no?, porque se esperaban muchos visitantes, y sin embargo estuvimos a la altura. La coordinación fue tremenda entre el bando de los caballos del vino, bando moro, bando cristiano y comisión de festejos. Estuvimos en constante comunicación y eso hizo que los moros y cristianos no tuvieran que hacer corte y que los caballos fluyeran de la manera que fluyeron. Sí que es cierto que luego a la noche pues se acabó a las 8, pero es que tenemos que mentalizarnos que aquí lo que hay que cambiar son los horarios, actualizarlos, no lo demás, porque es que el tiempo fue, todo acabó en tiempo, pero el problema es ese, que tenemos unos horarios muy antiguos. Hablamos del día, el día 3, bueno, espectacular. Nos habíamos propuesto, los bandos habíamos hablado y teníamos documentos de buenas voluntades, no habían afirmado, pero había muy buenas voluntades. Se me olvidaba decir, el día 2 de mayo la cuesta pudieron subirla todos los grupos y cávilas, incluso la bandeja de flores, a la voz, con la voz de la cuesta, pidió que por favor la gente se abriera, se pusieron marchas, bueno, fue espectacular. El día 3, bueno, ver a la cruz con luz del día en lo alto de la cuesta, pues eso fue extraordinario, conseguir esos horarios y que por la noche terminara a la hora que terminó, sin cortes, la gente disfrutando desde las tribunas. Y de ayer, ¿qué puedo decir? Ayer fue espectacular. Entonces fue un gran desfile, pero te digo, estamos muy contentos porque la gente ha estado con nosotros, los bandos y la colaboración en esta fiesta. Si remamos todos en la misma dirección, siempre van a ser un éxito.
1: Este año para el desfile del día 4 se vendieron las 7.200 plazas de tribunas y 500 sillas que había dispuesto Comisión de Festejos a lo largo de todo el recorrido. Desde la entidad festera ya se estudia la posibilidad de habilitar más plazas de cara al año que viene.
6: Podemos ir viéndolo, lo que pasa que también tenemos ya que ir viendo el material que tenemos, ¿vale? Tenemos que ir reorganizando y, bueno, a lo mejor podemos sacar incluso alguna tribuna más con el material que tenemos. Sí que es cierto que el caravaqueño, y ya me refiero fuera de bandos y de peñas y tal, ha vuelto a la Gran Vía. Queríamos que volvieran a la Gran Vía, ya han vuelto a la Gran Vía. Eso es muy importante, que la gente se sienta orgullosa de su fiesta también.
1: Durante estos días se han cumplido los 10 ritos que se celebran en la Ciudad Santa. El último de ellos, cuando la cruz entró a la explanada y se produjo la bendición de los campos y las pedanías del municipio desde las diferentes almenas del castillo. Posteriormente, el leño de Cristo cruzó el umbral de la basílica para, tras la adoración, volver a entrar en su capilla.
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0: Caravaca recibe la visita de una amplia representación de instituciones regionales y nacionales con motivo de sus fiestas patronales. El 2 de mayo, el presidente de la comunidad autónoma, Fernando López Miras, destacaba que la región de Murcia es la capital del mundo y animó a visitar Caravaca de la Cruz en el Día de los Caballos del Vino porque es una fiesta única, patrimonio de la humanidad. Además, López Miras felicitó al nuevo hermano mayor de la cofradía de la Veracruz, Jesús López, y resaltó la generosidad de los caravaqueños durante sus fiestas.
1: Bueno, 2 de mayo. Hay que estar en Caravaca de la Cruz, 2 de mayo, desde cualquier lugar del mundo, de cualquier parte del mundo, hay que venir a Caravaca de la Cruz, a los Caballos del Vino. La verdad es que esta es una fiesta única, patrimonio de la humanidad, por supuesto, pero lo más importante son las gentes de Caravaca, cómo te acogen con los brazos abiertos, con esa generosidad, y cómo han sido capaces de generación en generación crear algo único, un patrimonio único de la humanidad. Y además, si tienes la suerte de poder visitar Caravaca y los Caballos del Vino el 2 de mayo con el alcalde de Caravaca, con un caballista ilustre como José Francisco García, pues mucho más. La verdad es que es un honor, es un orgullo. Hoy la región de Murcia es la capital del mundo gracias a Caravaca de la Cruz. Y a mí no me queda más que invitar a todo el mundo a que viva un día único, un día muy especial. También, por supuesto, disfrutando de estos Caballos del Vino y teniendo muy presente las fiestas en honor a la Santa y Veracruz de Caravaca. Yo también quiero darle la enhorabuena al nuevo hermano mayor de la cofradía, a Jesús, porque la organización de las fiestas está siendo excepcional y porque desde luego que estamos disfrutando, y todo el que viene de fuera está disfrutando de algo tan único y tan bonito como las fiestas de Caravaca de la Cruz.
0: Por su parte, el delegado del Gobierno en la región de Murcia, Francisco Lucas, subrayaba que los Caballos del Vino demuestran cada año por qué son patrimonio de la humanidad, con bordados que deslumbran, carreras que emocionan y calles llenas de vida.
2: Un año más, y como cada 2 de mayo, he querido estar aquí en Caravaca de la Cruz para vivir y compartir este día tan especial con todos los vecinos y vecinas de Caravaca de la Cruz. Los Caballos del Vino, además de ser patrimonio de la humanidad, son de las fiestas más emblemáticas que tenemos en la región de Murcia. Y la verdad que tengo que confesar que no dejan de sorprenderme. Cada año es emocionante ver a un pueblo entero, a un pueblo unido, cómo sale a la calle, disfrutar y vivir con tanta pasión sus tradiciones. Por eso quiero aprovechar esta oportunidad para felicitar y agradecer públicamente a todas las peñas caballistas y a todas las personas que lo hacen posible año tras año poder mantener nuestras tradiciones. Y decir también, mandar un mensaje de felicidades a toda la ciudadanía, a todos los vecinos y vecinas de Caravaca, que disfruten de sus fiestas, y sobre todo invitar a toda la ciudadanía de la región de Murcia que vengan a Caravaca, que disfruten de estas fiestas, que merece realmente la pena.
0: La presidenta de la Asamblea Regional, Visitación Martínez, recordaba que se trata de una de las tradiciones más emblemáticas de la región de Murcia, destacando en este sentido que es una jornada llena de emoción, cultura y tradición en esta fiesta de interés turístico internacional, patrimonio cultural y material de la humanidad por la UNESCO.
3: Lo primero que me gustaría hacer es agradecer al alcalde y al hermano mayor de la cofradía la invitación un año más a estar aquí hoy día 2 de mayo. La verdad que es una enorme alegría venir a vivir las fiestas con los caravaqueños. Las calles llenas de júbilo, de muchas personas participando, todo el pueblo en la calle. No solamente por su relevancia internacional y en la humanidad, con sus declaraciones como patrimonio del mismo, sino que es un día muy intenso ver a las personas, ver a todos los grupos cristianos, a las cábilas moras, ver los caballos, este enjaezamiento que es único. Yo creo que merece la pena que toda la región de Murcia se sienta orgullosa de nuestra identidad como murcianos, de nuestras fiestas, nuestras costumbres, y que hoy gran parte de la región de Murcia esté aquí.
0: Por su parte, la secretaria de Estado de Digitalización e Inteligencia Artificial en España, María González, felicitaba a todos los caravaqueños en su día grande.
4: Felicitar a todos los caravaqueños y caravaqueñas en el día grande de los Caballos del Vino. La verdad que Caravaca está esplendorosa, de mantos maravillosos, de caballistas felices, celebrando nuestra gran fiesta. Y una vez más agradecer a todas las peñas, a todos los que hacen posible la fiesta. por poder vivir un grandioso 2 de mayo de nuevo.
0: La consejera de Política Social, Conchita Ruiz, que estuvo presente en la ofrenda de flores, calificó las fiestas como únicas y genuinas.
5: Pues es un inmenso honor estar aquí en Caravaca y participar en el arranque de estas fiestas tan importantes, que son únicas, son genuinas y son excepcionales en la región de Murcia. Durante los próximos días, pues decenas de miles de personas van a venir. Yo animo a todos los ciudadanos de esta región a que las vivan desde dentro, a que las conozcan, porque sin duda alguna pues merece la pena. Lo ha dicho muy bien el alcalde y lo ha dicho muy bien el hermano mayor, así que vamos a participar, a acompañarles y a recordar que son una de las pocas celebraciones declaradas de interés turístico internacional en la región de Murcia, que son además un motivo importantísimo para reunir familias, amigos, vecinos y por lo tanto van a contar siempre con el apoyo del gobierno del presidente Fernando López Miras.
0: En este mismo sentido se refirió el consejero de Hacienda, Luis Alberto Marín, que visitó Caravaca en la tarde del 3 de mayo.
6: Bueno, pues una maravilla estar hoy aquí en Caravaca, en la fiesta de la Santísima Veracruz, en estas fiestas de interés turístico internacional, una de las fiestas más relevantes de nuestra región. Ayer fue la subida al castillo, 56 peñas, un absoluto espectáculo. La Peña del Caprichoso se hizo con el, premio, y hoy nos toca el Baño de la Cruz, una tradición que se remonta a 1384, cuando se bañó la cruz en las aguas para ahuyentar una plaga de langosta. Bueno, seguimos rememorándolo tantos siglos después. La verdad es que es una delicia estar en una región de Murcia tan multicultural, donde podemos disfrutar de este tipo de fiestas tan tradicionales, y desde luego, pues, por parte del gobierno del presidente López Miras, solamente apoyar este tipo de fiestas, porque representan nuestra cultura, representan nuestra esencia, nuestra tradición, y también representan el futuro que tenemos por delante. Estamos viendo hoy cómo estas cávilas y estas mesnadas de Caravaca son multitudinarias, hay muchísima gente participando en la fiesta. Me decía el alcalde que más de 10.000 festeros sobre una población de 26.000... Eso da una muestra de lo viva que están estas fiestas, de lo viva que están nuestras tradiciones, y desde luego nuestro compromiso desde el gobierno es seguir apoyándolas, por supuesto.
0: Por último, el consejero de Educación, Víctor Javier Marín, que presenció el desfile del día 4 de mayo... posicionó las fiestas de Caravaca como unas de las más importantes de España.
7: Bueno, es un auténtico privilegio el poder acompañar a todos los caravaqueños en un día tan especial como es este, el colofón de sus fiestas de la Santa Cruz, con el gran desfile de moros y cristianos, porque al final el poder disfrutar de las fiestas de Caravaca de la Cruz es disfrutar de nuestro patrimonio, de nuestra historia. Es una de las fiestas sin duda más importantes de la región de Murcia, yo diría que incluso de toda España, porque al final la historia de Caravaca es historia de la región, es historia de nuestro país y es historia de la cristiandad. Por tanto, es un auténtico honor el poder acompañar al alcalde, a todos los ciudadanos de esta maravillosa ciudad de Caravaca en un día tan importante, tan especial, que al final pone el broche de oro a unas fiestas inolvidables. Un año más, Caravaca ha demostrado que es capaz de organizar, de disfrutar de una de las fiestas más importantes que tiene nuestra comunidad autónoma.
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0: Universo Caprichoso y Baezano se alzan con los premios de los caballos del vino. La Peña Caballista Universo resultaba ganadora del concurso de enjaezamiento de los caballos del vino 2026, una manera redonda de finalizar los actos por su 30 aniversario. Se trata de una peña que ha ido creciendo en el mundo de las costumbres populares del municipio, haciéndose un hueco en el festejo de los caballos del vino, donde ya cuenta con 4 primeros puestos de enjaezamiento. El manto cautivó y fijó todas las miradas desde el pasado 1 de mayo, cuando se abrió la exposición. La música volvió a ser protagonista del enjaezamiento de la peña, que nació en las 4 esquinas del popular barrio de La Torrentera. El segundo puesto fue para la peña Júpiter, mientras que en tercer lugar quedó la peña Caprichoso. Descendieron del primer bloque las peñas Tuajir y Sangrino, mientras que el próximo año estarán en el máximo nivel de competición Cabecico y Mairena. En el segundo bloque descendieron Espartaco y Triunfador, y ascenderán a este bloque Legendario y Gaditano. Por último, bajan al cuarto cuarto bloque, Flecha Roja y Cortijero, mientras que ascienden al tercero, Jubiloso y Campanazo. Por otro lado, la peña Caprichoso ganaba la carrera de los caballos del vino. Enol, de raza inglés y capa castaña, paró el crono en 8,156 segundos. Sus caballistas Juan Carlos, Chechu, David e Iván se acoplaron perfectamente con el equino realizando una carrera de vértigo. Tuvieron que soportar la presión de ser primeros desde el puesto 19. El segundo puesto fue para la peña Luminoso, que firmó un tiempo de 8,386, y en tercer lugar quedó Gacel con 8,341. El cuarto puesto fue para la peña Artesano con su caballo Ansemil, que se retira de la competición y por el momento guarda el récord histórico de la carrera con 7,713 segundos que realizó en el año 2016. Así vivía este momento Joaquín Zaplana, concejal de festejos y miembro de la peña Caprichoso.
9: Es muy difícil llevarse un primero de carrera que en conforme está el nivel y bueno, pues contentísimo. La verdad que ha sido un año espectacular de nivel de manto, de propuestas increíbles, de caballos vestidos como hacía mucho tiempo que no salía, y bueno, en ese sentido pues es muy complicado, hay mucha competencia y uno tiene que ser primero, tiene que ser cuarto y quinto y décimo, y esto es así.
0: El caballo seductor de Reverte de la peña Baezano, un pura raza española de capa negra y 1,87 centímetros de cruz, se alzaba como rey del hoyo ganando el concurso morfológico de los caballos del vino, un caballo que en su primera aparición en las populares fiestas de Caravaca ha conseguido el máximo trofeo para un equino con una puntuación de 9,24. El ejemplar que con su porte no dejó indiferente a ninguna de las miles de personas que se agolpaban en el recorrido pertenece a la yeguada local, propiedad de Pedro Jesús López Cantero.
10: Es difícil contar de este caballo el sentimiento. Este caballo fue una ilusión mía y de mi familia, que busquemos con 2 años por las mejores ganaderías de España, las mejores cuadras de España, buscar el caballo más bonito y más espectacular que pudiéramos encontrar.
0: El segundo puesto fue para la peña Chirinos, mientras que la tercera posición fue para la peña Albino. Cerca de una treintena de peñas y más de 400 caballistas participaban en la mañana del 4 de mayo en el desfile infantil del bando de los caballos del vino. El cortejo comenzó en la plaza Paco Pim, abriéndose camino hasta la última cuesta que da acceso a la basílica. Allí, en los 80 metros que separan el monumento de los caballos con la puerta que da acceso a la lonja de la basílica, los pequeños con sus ponis replicaron la carrera que sus mayores realizaban en la mañana del 2 de mayo. Tras una dura competencia, la peña Mini Dulcinea se alzaba con el primer puesto, firmando un tiempo de 11,69 segundos. El segundo clasificado fue Caprichito, mientras que en tercera posición quedó Mini Cortijero. El presidente del bando, Jesús Torres, ponía en valor la amplia participación y hacía este balance del 2 de mayo.
11: Este es el futuro, 29 peñas, 400 niños apuntados. Estamos muy alegres, muy contentos, porque el futuro de los caballos del vino está garantizado. Pues con igual de ilusión que la de antes de ayer. Son caballos del vino igual, otra edad, con pony, pero ya te digo, son caballos del vino y es su futuro. Pues más que el balance que puedo hacer yo, que podría ser juez de parte, es lo que me está llegando del pueblo en general, y que está muy satisfecho como ha transcurrido todo el día, también gracias a la colaboración de Ayuntamiento y Comisión de Festejos, que se implicaron mucho en la organización y en realizar cambios para que mejorara la organización del festejo, pero por lo que estoy oyendo, la gente está muy satisfecha de este trabajo.
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0: La región bate récords en turistas extranjeros y gasto internacional en el primer trimestre del año. Son cifras históricas en turismo internacional durante el primer trimestre de 2026, tanto en número de visitantes como en volumen de gasto. En total, la comunidad recibió 205.290 turistas extranjeros entre enero y marzo, lo que supone un incremento del 2,1% respecto al mismo periodo del año anterior y el mejor dato registrado para un primer trimestre. Estos turistas generaron un gasto que se situó en 302,5 millones de euros, lo que también marca un máximo histórico para este periodo y representa un incremento interanual del 12,3%, el doble que la media nacional, que fue del 6,3%, según la explotación de los datos de la estadística EGATUR del INE. Respecto a la procedencia, el Reino Unido fue durante este primer trimestre el mayor emisor de turismo internacional a la región, con un 27,6% del total de turismo internacional. Francia, el segundo con una cuota del 13,6% y Alemania, por su parte, ocupó el tercer lugar con 17.771 turistas que representan una cuota del 8,7%. Además, la comunidad fue el destino donde los turistas extranjeros realizaron estancias más prolongadas con una media de 14,15 días que representa prácticamente el doble que la media nacional fijada en 7,14 días.
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0: El Plan Exe de Cultura incorpora 7 exposiciones en Alcantarilla, Beniel, Bullas, Cartagena, Puerto Lumbreras y Torre Pacheco. Se trata de los proyectos de Antonio Tapia, Lucas Brox, Asociación Almurarte, Tomás Mendoza, Juliana Gripo, Ángel García Maciá y Maricruz Fernández. El director general del Instituto de las Industrias Culturales y las Artes, Manuel Cebrián, indicó que con esta iniciativa se incrementa la cantidad y la calidad de las muestras que llegan a las salas municipales y además se apoya a nuestros creadores facilitándoles la realización de sus proyectos.
13: Entramos en la fase final de esta edición del Plan Exe con la inauguración de 7 nuevas exposiciones esta semana. Con esta iniciativa incrementamos la cantidad pero también la calidad de las muestras que llegan a las salas municipales apoyando a nuestros creadores de la región de Murcia y facilitándoles de esta manera la realización de sus proyectos.
0: Las inauguraciones comienzan este jueves en la sala de exposiciones de la Biblioteca Pública Municipal de Torre Pacheco, que acoge Pare, Idol y A del artista Antonio Tapia. Desde la misma fecha se podrá visitar la exposición 26 miradas de mujer de Lucas Brox en el Centro Sociocultural Casa de los Duendes de Puerto Lumbreras y las otras dos muestras que abren sus puertas este jueves son la del Archivo Histórico Municipal Casa Callitas de Alcantarilla, que acoge esencias de la región de Murcia del colectivo Almurarte, y la de la Sala Domus del Pórtico en Cartagena, en la que Tomás Mendoza muestra fragmentos del absurdo. También en Cartagena se podrá ver en la Sala Dora Caterineu la exposición Paisaje corpóreos del artista Juliana Gripo, que se inaugura este viernes 8 de mayo, y este día también abren al público Personajes y lugares de nuestra historia de Maricruz Fernández Espín en la sala de exposiciones de la Casa de la Cultura de Bullas, y Deus et Oceanum de Ángel García Maciá en la sala de exposiciones Pepe Rubio de Beniel. Y hasta aquí nuestro tiempo de información. Saludos de Jennifer Álvarez. Que pasen buena noche.
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